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Estamos escuchando de apertura del programa de hoy The Blues, Chase the Blues Away, Buddy Guy. Como tantas de las figuras del blues de Chicago, Buddy Guy no es originario de la ciudad, vino del sur, pero no de Mississippi, que es algo muy común. Vino de Luisiana, de un pueblo llamado Letchworth, donde nace el 30 de julio de 1936. En un mes cumple 90 años. Sigue activo. Cuando cumplió 80 parecía que su carrera se iba a detener, pero pisó el acelerador y siguió grabando, siguió de gira, filmó una película. Les voy a pasar una gacetilla sobre los 90 años. Es un honor para nosotros celebrar el 90 cumpleaños de Buddy con este elenco increíble en el Radio City Music Hall el 1 de octubre de 2026. Bueno, la preventa comienza hoy a las 10 de la mañana. Esto es precisamente de y si no es de hoy, es de ayer. Estamos deseando celebrar 90 años de vida, amor y blues con todos nuestros amigos. El show va a contar con la presencia de Eric Clapton, John Mayer, Susan Tedeschi, Derek Trax, John Batiste, Aloe Black, Joe Bonamassa, Gary Clark Jr., Jamaica Copeland, Robert Cray, Samantha Fish, Eric Gales, Billy F. Gibbons de ZZ Top, Ivan Neville, Robert Randolph, Bobby Rush, Isaiah Yerky, Kenny Wayne Shepherd, Jimmy Vaughan, Ali Venable, Willie Weeks, King Wilson, y por si todo esto fuera poco, invitados sorpresa especiales, porque por ahí la gente que va se encuentra con que hay poca gente. Todo esto va a estar en realidad bajo la dirección musical de Steve Jordan, el bajista actual de los Rolling Stones. Este show se va a realizar en el Radio City Music Hall de Nueva York el 1 de octubre de este año. Con casi 90 años, Buddy Guy se erige como uno de los guitarristas más influyentes de la música estadounidense, miembro del Salón de la Fama del Rock and Roll y pionero del explosivo sonido del West Side de Chicago. Buddy Guy sigue siendo una figura clave para generaciones de leyendas del rock y blues. Ganador de 9 premios Grammy, entre ellos uno este año del disco Ain't Done With The Blues, aún no tengo suficiente de blues, del cual extraíamos la canción con la que abríamos el programa de la masa blues de hoy, Blues Chase The Blues Away. Estamos en la masa blues, estamos en Universidad 107.5, la radio FM de la Universidad de la Ciudad de La Plata. Bueno, les contaba que ganó 9 premios Grammy, un Grammy a la trayectoria artística, 38 premios Blues Music Award, el premio Billboard Century Award, la Medalla Presidencial Nacional de las Artes y el Kennedy Center Honor. La revista Rolling Stone lo sitúa en el puesto número 23 de su lista de los 100 mejores guitarristas de todos los tiempos. Hoy vamos a hacer un programa total sobre Buddy Guy. Si no es la figura principal, está dentro de la música que vamos a escuchar. Así que durante todo el programa estaré escuchando a Buddy Guy. Vamos a contarles un poco la historia de su vida. Vamos a llegar más o menos hasta los años 70, porque Buddy Guy comienza en el año 57 y realmente es imposible abarcar toda la carrera del tipo, ni poniendo media canción. Así que bueno, vamos a continuar de este disco que gana este año el Grammy, Ain't Done With The Blues, con la canción How Blues Is That.

How Blues Is That, del disco Ain't Down With The Blues del año 2025, que Buddy Guy graba con 88, 89 años, es lo que estábamos escuchando. Bueno, les contamos la historia de Buddy Guy durante todo este programa. Las dos horas van a estar dedicado a él. En el último segmento en vivo vamos a tener dos de los discos más importantes que grabó en vivo precisamente, pero vamos a tener algunos temas, algunos incunables del blues que, si bien no están bajo el nombre de Buddy Guy, él participó en la grabación. Mientras se desarrolla la Segunda Guerra Mundial, un pequeño George Guy construye su primer guitarra casera, dos alambres en una tabla a los que hacía sonar con un slide. Nacido en Lesworth, era un pequeño pueblo de 200 habitantes, sus padres eran aparceros, y en esa época no tenían electricidad, agua corriente, y la única música que escuchaban era en la iglesia baptista los domingos, que era gospel, y algo de blues en la radio de un vecino, un vecino que tenía una radio, supongo que de esa que funcionaba la batería. Así que si quería música, debía generarla al mismo. Su pasión hace que su madre le compre su primer guitarra real a los 13 años por catálogo en cuotas a la increíble cifra de $5 de esa época. Buddy Guy recuerda, de chico no tenía juguetes, mi juguete era esa guitarra, dormía abrazado a ella. A los 14 ya tocaban fiestas y reuniones del pueblo a $2 en la noche, gospel los domingos en la iglesia y blues los sábados, escondido por miedo al pastor y a su familia. Muchas veces hemos contado aquí en La Masa Blues que, si bien ustedes han escuchado que el blues es la música del diablo, realmente era un problema para la gente que tocaba blues con la gente que iba a la iglesia. Realmente eran dos cosas completamente distintas y se separaban familias, se echaban hijos y cosas por el estilo. A los 18 años, con $15 en el bolsillo, un pequeño bolso y su guitarra, toma el camino primero a Baton Rouge y luego a Nueva Orleans. Dejó atrás la pobreza, la falta de educación, deja la escuela a los 16 porque no había una escuela para negros, y hoy esa misma persona tiene doctorados honorarios en tres diferentes universidades. En Nueva Orleans se hace definitivamente profesional, tocando en el New Drop Inn junto a leyendas como Lightning Slim y Guitar Slim. Es en New Orleans donde graba para el sello Artistic Record como guitarrista de sesión. Ya con 21 años, $25 y una Stratocaster, se sube al tren Panama Limited rumbo a Chicago. Llega, se instala en la parte sur, vive en pensiones, trabaja de lavaplatos, logra escuchar a sus héroes, pero no prospera con su música. Buddy recuerda, en Luisiana aprendí a tocar, pero en Chicago aprendí a sobrevivir. Una noche intenta llamar por teléfono público a su madre. Se ponía una moneda en el teléfono público y al recibir la llamada del otro lado, la moneda te la devolvía al teléfono. Pero la moneda no volvió. Un hombre lo ve que rebusca en el teléfono buscando los centavos y le pregunta qué hace. Y charlando Buddy le dice que toca la guitarra. El hombre le pide que toque algo y después de escuchar le dice: no podés estar pasando hambre si tocas así. Y no te doy para una hamburguesa porque en un rato vas a tocar para alguien y si está lleno no vas a tocar igual. El hombre realiza una llamada y aparece Muddy Waters, que lo escucha y lo lleva a su casa, y mientras le prepara un sándwich de salame le dice: just call me your daddy, solo dime papá. Buddy llevaba 3 días sin comer y llamaba a su madre en ese momento para volver a Luisiana. Ese día nació de nuevo. Vamos a escuchar una de las primeras grabaciones realizadas por Buddy Guy, Sit and Cry.

1957, en Chicago, es el año del fin de las desgracias de Buddy Guy y el comienzo de una carrera musical que lleva casi 80 años. Bajo el ala de Muddy Waters, vamos a ir aclarando algunas cosas, porque del otro lado seguramente debe haber gente que escucha blues o que le gusta blues y gente que no tiene ni idea de lo que estoy hablando. Así que Muddy Waters era, en los años 50 en adelante, era la figura principal del blues de Chicago, era el jefe del blues, así como suena. Y con Muddy Waters tocaban los mejores músicos. Bueno, bajo la ala de Muddy Waters comienza como músico de sesión para Chess, que era uno de los sellos más importantes de la época, algo que hace durante 7 años, pero en 1958 lo escucha Willie Dixon, quien era un productor muy importante, bajista, el padrino del blues, se puede decir, y Dixon lo ficha para Cobra, otro sello, y ahí graba por primera vez en solitario. Leonard Chess lo consideraba demasiado ruidoso para grabarlo solista. Vamos a escuchar otra de las primeras grabaciones de Buddy Guy, You Sure Can Do.

Entonces, la carrera de Buddy Guy no despegaba en Chicago y el océano hizo lo que Chicago no haría. A través del agua, un puñado de niños ingleses, Eric Clapton, Jeff Beck, Jimmy Page, los Rolling Stones, estaban persiguiendo el sonido exacto que Chess había enterrado. Cuando Buddy se fue a Inglaterra en 1965, apenas podían ver lo que creían, un hombre negro doblando una Stratocaster hasta que le hizo gritar. Clapton dijo que ver tocar el trío de Buddy Guy le dio la idea de su propia banda, dejó todo y armó Cream. Esto fue un año antes que Jimi Hendrix apareciera en escena y 7 años después que el propio Muddy Waters junto a Otis Spann les dieron una probada del Real Chicago Blues a los londinenses. Ese año Buddy giró por Europa con el American Folk Blues Festival junto a John Lee Hooker, Big Mama Thornton, Mississippi Fred McDowell, Jimmy Lenoir, el gran Walter Seki Horton, Dr. Ross, Eddie Boyd, Rubel Sykes, Jimmy Lee Robinson y Fred Bellow. Y de ese American Folk Blues Festival del año 1965, estamos escuchando y vamos a continuar hasta el final, First Time I Met the Blues, la primera vez que conocí al blues.

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La Masa Blues. Abríamos el segundo bloque con Muddy Waters de su disco Fathers and Sons, Padres e Hijos, y el tema All Aboard, un tema evidentemente ferroviario. Bien, les estábamos contando que poco después de su debut en solitario, que había, lo había hecho para

obra, la discográfica quiebra. Quiebra en parte porque su dueño, Eli Toscano, estaba en asuntos con la mafia y aparece muerto en 1959. Cobra con Dixon en la producción artística. Estaba grabando los jóvenes talentos de la ciudad de los vientos, Otis Rush, Magic Sam y Buddy Guy, principalmente, quienes imprimieron un toque más moderno al blues con un estilo denominado West Side, porque se tocaba en los bares de la zona oeste, a diferencia del estilo South Side, que se tocaba en la zona sur. No es solamente geográfica la diferencia entre los estilos, pero no vamos a poner a hablar de eso ahora. Con el primer éxito de First Time I Met the Blues, que escuchábamos al final del primer bloque, Chess decide apoyar la carrera de Buddy Guy en solitario, algo que años antes no querían hacer por considerar inadecuado el estilo del guitarrista. Entre 1959 y 1963 graba con Hambre en los dos sellos y comienza a hacerse de un nombre, no solo en Chicago, sino en la América entera. Stone Crazy, la canción que vamos a escuchar ahora, fue grabada originalmente en Cobra, pero Chess, después que quiebra la discográfica, compra el catálogo y rescata este tema, que es un huracán de furia. Stone Crazy, Buddy Guy, estamos anticipando los 90 años, el cumpleaños del gran George Buddy Guy.

Para Chess, Buddy Guy tocaba muy fuerte y Buddy, que llevó la guitarra eléctrica bien al frente, decía: si no se escucha, no sirve. La reticencia de Chess en grabar discos enteros hace que Buddy firme con Vanguard, una discográfica de Nueva York que comenzaba a incursionar en el blues con Samuel Charters de productor, que edita la serie Chicago de Blues Today, con Buddy Guy, Junior Wells, Otis Spann, James Cotton, Otis Rush, Johnny Shine, Big Walter Horton y Charlie Musselwhite. Samuel Charters fue uno de los primeros escritores que incursiona en el estilo del blues, averiguando el blues desde las raíces, y fue un muy importante productor en esa época durante los años 60. En 1960 graba A Man and the Blues, su segundo álbum solista, después del primero que había hecho para Chess, I Left My Heart in San Francisco. Es este álbum, A Man and the Blues, el primero que graba para Vanguard. Vamos a escuchar dos temas pegaditos de este disco del año 1968. Primero, A Man and the Blues, el hombre y su blues, y después One Room Country Jack. Esto es Buddy Guy, esto es La Masa Blues.

Bueno, estamos escuchando a Buddy Guy. Les contábamos al principio que el programa de hoy, en conmemoración, en festejo a sus 90 años, a su próximo cumpleaños, estamos haciendo un programa especial de Buddy Guy. Imposible cubrir 70 años de carrera. Imposible. Es como querer hacer un programa de 2 horas de los Rolling Stones. No hay forma de hacerlo. Habíamos contado que Buddy Guy empieza a grabar para Vanguard, y Vanguard lo dejan ser. Todos esos problemas que tenía con Chess se acaban. Buddy comienza a realizar grabaciones con su propio estilo y con su sonido, y el disco A Man and the Blues lo define, y le continúa Hold That Plane, un disco que, si bien no es tan exitoso como este, fue un disco que funcionó bien. Cada vez estaba más solicitado en vivo. Toca en el Fillmore West con Janis Joplin, en el Café Agogó con Jimi Hendrix, quien confesaría después que había tomado muchas cosas del mismo Guy. En esa época, Buddy decía: los jóvenes blancos me aplauden en el Fillmore, pero Chess no me deja grabar lo que quiero. Para 1970, Buddy Guy ya era una leyenda, un músico de músicos de rock, pero casi un desconocido para el gran público. No fue hasta 1991, con el disco Damn Right I Got the Blues, cuando explota comercialmente ante el gran público. A pesar de todos sus momentos oscuros, Buddy Guy nunca abandonó. Vamos a escuchar Mary Had a Little Lamb, del mismo disco A Man and the Blues del año 1968, una canción que muchos años después grabara Steve Ray Vaughan, y que debe ser seguramente la versión que muchos de ustedes conocen. Continuamos con este, cerramos este bloque en realidad, y en el próximo vamos a estar repasando un poco lo que fue la carrera, uno de los dúos más importantes en cuanto a guitarra y armónica, se pueden decir, entre Junior Wells y Buddy Guy. Mary Had a Little Lamb.

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0: La popularidad, perdón, de Buddy Guy aumentó considerablemente en la década del 2010, destacando su reconocimiento en el Kennedy Center Honor el año 2012 y la publicación de sus memorias When I Left Home, cuando me fui de casa. Le siguieron una serie de álbumes aclamados, entre ellos Born to Play the Guitar, The Blues is Alive and Well, que le valió su octavo premio Grammy en 2019, y The Blues Don't Lie, su álbum de blues número uno en Billboard en 2022. En 2021, PBS American Masters, la televisión pública americana, estrenó Buddy Guy, The Blues Chase, The Blues Away, consolidando su estatus como figura histórica y referente cultural. En el 2025 lanza Ain't Done With The Blues, producido por su colaborador de muchos años, Tom Hambridge, y la participación de Blind Boys of Alabama, Peter Frampton, Joe Wells, Kristen, Kingfish Ingram y Joe Bonamassa. Su primer sencillo, How Blues Is That, reafirmó la garra, el humor y la sabiduría que definen su renacimiento en la última etapa de su carrera. Como compartió Buddy, este álbum trata sobre dónde he estado, trata sobre a dónde voy, antes de que fallecieran Maddy, Wolf, Walter, Sonny Boy, Bibi, solían decir, si me sobrevives, mantén vivo el blues. Y estoy tratando de cumplir esa promesa. Publicado en su 89 cumpleaños, el álbum Ain't Done With The Blues recibió elogios generalizados que lo calificaron de maestro vital y uno de los últimos grandes bluesmen que aún siguen en pie. Casi al mismo tiempo, su aparición en la exitosa película Sinners de Ryan Coogler, que hasta ha ganado Oscar y todo, lo presentó a una nueva audiencia. Bien, escuchamos de apertura Snatch It Back and Hold It, un tema de Junior Wells del disco Hoodoo Man Blues, un disco en el cual Buddy Guy graba pero no figura en los créditos. Ahora le vamos a contar por qué. Junior Wells es uno de los grandes del blues por su presencia escénica y feeling en el escenario. Con una voz y una forma de tocar armónica sin muchas complicaciones, conseguía llegar y emocionar al público como nadie. Originario de Memphis, aprendió a tocar la armónica de muy pequeño con su primo Junior Parker y Sonny Boy Williamson II, pero fue en Chicago donde se hizo músico solicitado por bandas en directo y en estudio. Hoodoo Man Blues es el álbum debut del vocalista y armonicista del blues Junior Wells, quien actuó con la Junior Wells Chicago Blues Band, una colaboración temprana con el guitarrista Buddy Guy. Publicado el LP por Delmar Records en noviembre de 1965, el álbum ha sido posteriormente reeditado en CD y LP por Delmar y Analog Productions. Junior fue descubierto por Bob Coster, quien era en ese momento el fundador de Delmar, y en ese momento le gustaba tanto la música de Wells que hizo cosas que habitualmente no hacía con otros artistas. Le dio libertad creativa, no lo ciñó a los 2-3 minutos por tema y lo dejó elegir los músicos que lo acompañaban. Con un presupuesto más alto de lo normal, Hoodoo Man Blues fue un disco que vendió mucho, un éxito comercial para Delmar y para Junior Wells, y uno de los discos más importantes del género. Vamos a escuchar a Junior Wells, acompañado por Buddy Guy, en el tema Wonderwall del disco Hoodoo Man Blues.
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Wonderwall, Junior West, del disco Hoodman Blues. Coster, Bob Coster, el fundador de Delmark, recuerda las complicaciones particulares que tuvo al trabajar con Buddy Guy, de quien se creía erróneamente que tenía un vínculo legal con Leonard Chess de Chess Records. Chess, a pesar de todo, aprobó la participación de Guy en el álbum, pero se negó a que su nombre apareciera en los créditos hasta que se comprendió que su participación no estaba prohibida por contrato. En el momento del lanzamiento, Guy fue acreditado como Friendly Chap, un nombre propuesto por Peter Brown, que más tarde fundó Down With The Game Records en Reino Unido. La explicación es que un amigo es un colega y un tipo es un tipo. La traducción literal de Buddy Guy sería algo así como amigo y tipo, amigo tipo. Entonces, Friendly Chap es como una traducción al inglés británico de Buddy Guy. Y así figuró en los créditos de este disco. Durante gran parte de la sesión, el amplificador de la guitarra de Buddy no funcionaba y su guitarra estaba conectada al altavoz Leslie del órgano Hammond del estudio. Coster siempre dijo que siempre le ha asombrado la poca frecuencia con la que los críticos comentaban las pistas de guitarra y órgano. Vamos a continuar con un disco del año 1972, siguiente, ya Buddy Guy y Junior Wells juntos. El disco se llama Play the Blues y lo vamos a escuchar en Count on This House, un tema que años después llevó el nombre de una placa de Buddy por los 90, los años 2000. Come on This House, Play the Blues. Esto es Universidad 107.5, esta es La Masa Blues y estamos repasando la historia de vida de Buddy Guy, en este caso Buddy Guy junto a Junior Wells, un dúo de armónica y guitarra impresionante. Y vamos a seguir con Come on This House.

Come on the Scouts, del disco Play the Blues del año 1972, producido por Eric Clapton, Tom Dowd y Ahmet Ertegun de Atlantic Records. Es su álbum de estudio colaborativo más famoso, con un sonido más orientado al rock y la participación de músicos como Dr. John. El álbum fue grabado en Criteria Studios, un lugar en North Miami, en Florida. Allí Clapton grabó el álbum de Derek and the Dominos, Leila, su primer álbum solista también, y regresó en 1974 para grabar el sencillo Knockings on Heaven Door. El álbum de Rhythm and Blues de estilo sureño, Play the Blues, de Buddy Guy y Junior Wells, se grabó, decía, en los estudios Criteria de Miami durante la segunda mitad de 1970. Probablemente se trate de la mejor grabación que realizaron Guy y Wells, caracterizada por un sonido limpio y fluido. Un álbum de blues excelente, obra de dos maestros del género. Criteria Studios es uno de los estudios de grabación más famosos, fundado en 1959. Era un modesto estudio de una habitación con la asociación del productor Tom Dowd al estudio Criteria, en realidad, se convirtió en la sede de Atlantic Records South y se volvió totalmente rentable y exitoso. Tras recibir su primer disco de oro en 1965 por I Got You, I Feel Good, de James Brown, el estudio llamó la atención de numerosos artistas, entre ellos Soda Stereo, que mezcló Canción Animal, Eat a Peach, de Allman Brothers, Rumors, de Fleetwood Mac, Saturday Night Fever, de los Bee Gees, Hotel California, de los Eagles, y 461 Ocean Boulevard, que les contaba, es el primer disco de Eric Clapton. Es muy interesante porque Clapton y los Bee Gees compartían el mismo productor, el mismo manager, y es Clapton el que le recomienda a los Bee Gees ir a grabar el estudio Criteria, ¿no? Los Bee Gees van, en ese momento no habían tenido el éxito de música disco, eran una banda que estaba prácticamente cayéndose a pedazos, y es en Criteria donde comienzan a utilizar algunas técnicas nuevas y forman lo que es el sonido de la música disco, ¿sí? Bueno, esto es aparte, ¿no? Estamos con Buddy Guy y Junior Wells, estamos con los 90 años, festejando los 90 años de Buddy Guy, y vamos a escuchar a continuación un éxito de Junior Wells, que también fue grabado para el disco que escuchábamos antes, Human Blues. En este caso fue regrabado en el 72 por Junior Wells y Buddy Guy, Messing with the Kid.

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1: Estamos escuchando Digging My Potatoes. Alguien está sacando mis papas, excavando mis papas en realidad, del disco Alone and Acoustic, el último de esta asociación de Buddy Guy y Junior Wells, y dejando discos por falta de tiempo, entramos a Alone and Acoustic, grabado en 1981 en París, Francia, en el tiempo libre de una gira. Los dos entraban al estudio solos con guitarra acústica y armónica, y se grabó en una hora, 10 canciones, en una sola toma, sin ensayo, sin sobregrabaciones. Cuando terminaron, el productor Didier Tricard les preguntó si querían hacer otra toma de algún tema, y dijeron que no, que estaba bien, que había salido así. All Music Guy escribió que este es el blues acústico callejero en su máxima expresión, interpretado con una expresividad, facilidad y alegría increíbles. Este es el primer CD de blues que yo recuerdo tener, pura y exclusivamente blues, que pude comprar, ahí a principios de los 90, supongo. En 1991, cuando explota comercialmente Buddy Guy con Damn Right, I Got the Blues, Alligator Records de Chicago, que compra los derechos porque les había dicho la grabación había sido hecha en Francia, lo edita en Estados Unidos. Hasta ese momento solo se conseguía en versión europea y vendió más de 100.000 copias, un número importantísimo para un disco de estas características. Vamos a terminar este bloque y prepárense porque Universidad 107.5 se prende fuego en el último bloque con Buddy Guy en vivo. Vamos a escuchar de este disco Alone and Acoustic, Rolling and Tumbling.

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sábado en vivo en Chicago, en el club Buddy Guy Legends, The Real Deal. Captura al legendario guitarrista en plena cima de su capacidad creativa, acompañado por la mundialmente famosa de Saturday Night Live y por Johnny Johnson, el tecladista de Chuck Berry, como invitado especial al piano. Buddy Guy alterna entre gritos y susurras al interpretar los temas fundamentales que lo convirtieron en uno de los guitarristas más influyentes del mundo. Está acompañado por el guitarrista G.E. Smith. Este disco se publica en 1996 y alcanza el puesto número 4 de la lista de álbumes de jazz y blues del Reino Unido. El álbum fue nominado a un premio Grammy en la categoría Mejor Álbum de Blues Contemporáneo. Escuchábamos recién I Got My Eyes On You y ahora My Time After a While, del disco Live, The Real Deal, del año 1996, Buddy Guy.

0: My Time After Wild, del disco Light the Real Deal, del año 1996. Buddy Guy solo toca en su bar, Buddy Guy's Legends, durante el mes de enero. Ofrece 4 conciertos semanales durante ese mes. Las entradas para los fines de semana se agotan rápidamente, pero los conciertos de los jueves y domingos también tienen lleno total. Live at Legends incluye 7 temas grabados en directo durante la última temporada de Buddy en el local original de Legends en enero de 2010, además de 3 nuevas grabaciones de estudio. El repertorio incluye clásicos de grandes como Muddy Waters, John Lee Hooker, Cream y Jimi Hendrix. Vamos a escuchar a continuación y ya nos vamos del programa. Yo me voy despidiendo, soy Pablo Piñeiro. Todas las semanas armo, edito este programa llamado La Masa Blues, que sale todos los jueves de 20 a 22 horas por Universidad 107.5 con la técnica del tailandés. Bueno, les decía, nos estamos yendo, nos vamos con este disco Live at Legends y vamos a escuchar 2 canciones pegaditas. Primero Manish Boy y después un medley con Voodoo Child de Jimi Hendrix, Sunshine of Your Love de Cream y Keep on Tracking, que ese me mató. Sí, lo conozco el tema, pero no sé de quién es. Nos vamos entonces hasta la semana que viene con más de La Masa Blues y festejando, ya terminando el festejo del cumpleaños de Buddy Guy.
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1: Para la cultura dominante, solo los seres humanos, los animales y los vegetales son considerados seres vivos. Todo lo demás es considerado como inerte, sin vida. Pero los mapuche no piensan así. Para ellos una piedra, un volcán, un río, el aire que respiramos tienen vida. No existe una separación entre los humanos y el entorno en el que vivimos. El universo, el cosmos, somos muchas vidas, millones de vidas que compartimos un mismo espacio, nos relacionamos y dependemos unas de otras. No hay un elemento más importante que otro. Y Chofil Mongen significa eso, el conjunto de las vidas, lo que la ciencia dominante llama biodiversidad. La palabra mapuche no significa simplemente gente de la tierra. La mapu o mapun representa el territorio, que está formado por plantas, animales, minerales, energías, aguas, aires y espiritualidades. El Gualmapu no es tampoco el planeta. Son todas las vidas que existen en Guenumapu, el cielo, Nagmapu, superficie, la tierra que pisamos, y Minchemapu, subsuelo. El che, la persona, es una parte más de esa inmensidad y se identifica con el elemento predominante del espacio que habita. Lafkenche, gente de los lagos. Pehuenche, gente de los pehuenes. Ranculche, gente de los cañaverales. Chasiche, gente de los salares. Huenteche, gente de los valles. Las fuerzas que forman parte del Gualmapu son redes de vidas, forman una totalidad y están conectadas entre sí. Del mismo modo que lo están los seres que están en la Mapu, territorio, con los ancestros. Para la cosmovisión mapuche, las personas, che, somos un elemento más en una red de redes de vidas, pero al mismo tiempo tenemos la capacidad y el poder de decidir sobre otras vidas. Por eso, ser mapuche representa una enorme responsabilidad con todas las vidas que nos rodean y también, en cada una de sus acciones, con el pasado, el presente y el futuro. La conciencia de esa responsabilidad se va logrando a través del mapuche kimun, el mapuche rakizwam, el conocimiento y el pensamiento mapuche. El mapuche kimun es conocimiento, pensamiento, enseñanzas, normas, valores que vienen de tiempos ancestrales, nos cuenta Maiten Cañicul Quilaleo, y está fundamentado, del mismo modo que la ciencia occidental, en la observación de los elementos de la naturaleza. ¿Por qué, por ejemplo, las ceremonias mapuche comienzan muy temprano? Para recibir el amanecer, para evitar ese breve momento en que el sol, la tierra y la luna están sobre el mismo eje, en que toda la energía del sistema que habitamos, planetario, espacial, pisa el mismo territorio que nosotros. ¿Qué sucede ahí físicamente? La energía se concentra en el planeta que habitamos, la Tierra.
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1: Ser che, es decir, vivir desde la cosmovisión mapuche, es recibir, respetar y transmitir este conocimiento ancestral, el mapuche kimun. La identidad de un mapuche tiene dos componentes básicos, el tuún y el kupán. El tuún hace referencia al lugar de pertenencia, de origen, a la geografía, a la historia de ese lugar, a las energías que allí se expresan. El mapuche pertenece al territorio, nació de él, pero cada espacio territorial tiene una identidad diferente, que le da su haz, carácter, a cada persona en relación a las características de ese lugar. No es lo mismo ser pehuenche, del territorio de los pehuenes, que lafkenche, del territorio de los lagos. El lugar de origen deja huellas, marcas que cada persona lleva consigo. El Che que pertenece a ese territorio se comunica con las fuerzas Nehuen que están presentes en él. El Kupan es el origen familiar, el linaje. El Mapuche pertenece a una tradición familiar, con determinadas características, cualidades y valores que vienen de sus ancestros. Cada linaje se origina en un elemento de la naturaleza, un animal, una planta, una piedra, el viento, la que tiene una energía propia. Esa energía es lo que se conoce como Kumpen. Los Kurrá, piedra, por ejemplo, son un linaje cuya fuerza proviene de ese elemento. Los Manque Kurrá, Manque Cóndor y Kurrá, piedra, tienen la energía del cóndor en las piedras. Calfú Kurrá, Calfú, azul, Kurrá, piedra, tiene la fuerza de la piedra azul. El Kupan de este linaje es la piedra, Kurrá. Por eso, cuando un mapuche se presenta, siempre hace referencia a su Tun y a su Kupan, porque son parte fundamental de su ser. Los mapuche, vivan en el lugar en que vivan, se comunican con los elementos de la naturaleza que los rodean. Los vegetales, el viento, los lagos, los volcanes, se comunican como parte de la reciprocidad que debe existir entre todas las vidas que habitan el mismo espacio. ¿Cómo se comunican? A través de las energías antiguas masculinas y femeninas, Fuchá y Kuché, y energías jóvenes masculinas y femeninas, Wuché Wentru y Ulchadomo, que hacen de intermediarios. Los mapuche no le hablan directamente a los elementos de la naturaleza, se comunican a través de estas energías. Según los antiguos Sepeu, cuentos, los mapuche en un momento olvidaron esta relación armoniosa con la naturaleza y se produjo una tremenda lucha entre las fuerzas positivas, representadas por la culebra Chenchen, y las negativas, representadas por Kaikai. Las fuerzas negativas provocaron una gigantesca inundación, pero Chenchen respondió creando los cerros. Después de una larga lucha triunfaron las fuerzas positivas y al bajar las aguas solo quedaron 4 sobrevivientes en lo alto de los cerros. Fuchá, anciano, Kuché, anciana, Wuché Wentru, hombre joven, y Ulchadomo, mujer joven. De este relato nacen estas figuras que suelen representarse como personas y que les permiten a los mapuche comunicarse con todos los elementos. Para los mapuche cada vida, cada elemento de la naturaleza tiene su ñen, su ente protector. Cada planta, cada insecto, cada río tiene el suyo. Los sacerdotes católicos que vinieron a evangelizar a los mapuche tradujeron su dios e impusieron la denominación Genechen. Pero los ñen no son dioses. Hay tantos como elementos hay en la naturaleza y su función es cuidar y velar por el equilibrio, la continuidad y la preservación de todas las vidas. Son entes cuidadores de los espacios territoriales. Pueden adoptar la forma de un animal, de una planta o de una persona. Por ejemplo, ñen Huincul, protector del cerro o volcán. Ñen Cutral, protector del fuego. Ñen Co, protector del agua. Ñen Curruf, protector de los vientos. Ñen Mahuiza, protector del bosque nativo. Ñen Cuyín, protector de los animales. Ñen Currá, protector de las piedras. Cuando un mapuche necesita utilizar un elemento de la naturaleza, debe pedir permiso a su ñen, explicar por qué necesita extraerlo, agradecerle y entregar un obsequio, siguiendo el principio de reciprocidad.
0: Hasta aquí compartimos un nuevo episodio de Pensar la Patagonia, un podcast con temáticas patagónicas que permitan reflexionar desde el presente sobre la historia, los protagonistas, la economía, los pueblos originarios y la actualidad de nuestros territorios patagónicos. Pensar la Patagonia es una producción de la editorial Pido la Palabra, guión y conducción, el profesor Silvio Binderbaum. Producción general, edición de sonido y locución, ¿quién te habla? Fernando Barraza. Todos los títulos de nuestra editorial se encuentran en nuestra web, enseñarlapatagonia.com.ar, y en nuestras redes sociales, Pido la Palabra, YouTube, Facebook e Instagram. Allí es posible acceder al catálogo y a bibliografía y videos de libre acceso sobre los más diversos temas de nuestra agenda, que es, por supuesto, la de nuestros territorios. Hasta un próximo episodio. Nos volvemos a encontrar dentro de muy poco por esta misma vía.

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La miel es un fluido dulce y viscoso producido por abejas del género Apis, principalmente la abeja doméstica, a partir del néctar de las flores o de secreciones de partes vivas de plantas. Esas sustancias son recogidas por las abejas, luego transformadas al combinarlas con sustancias propias, depositadas, deshidratadas y almacenadas en los panales para su maduración. La intervención del hombre en el proceso de explotación de los panales de la colmena es conocida como apicultura. La miel tiene cualidades reconocidas y utilizadas por los seres humanos desde tiempos remotos como alimento y para endulzar. Yo soy un fanático de la miel y por eso quiero hacer este programa especial de canciones sobre ella. Hemos arrancado con un temazo número uno de Herb Albert y su Tijuana Brass, A Taste of Honey. Espero que os guste esta dulce selección destilada de abejas y su miel.

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Four Tops es un grupo de soul y R&B en activo desde los 60. Miembros del Rock and Roll Hall of Fame, entre otros muchos premios, fueron uno de los grandes grupos de la Motown, de la Tamla Motown en Detroit, y vamos a escuchar de ellos uno de sus dos singles número uno, I Can't Help Myself, Sugar Pie Honey Bunch, una canción que descubrí gracias a la banda sonora de Forrest Gump, aquella genial banda sonora. En esta canción es Levi Stubbs el que canta la voz principal, acompañado de Abdul Fer, Renaldo Benson y Lawrence Payton. Una canción compuesta por el trío, genial trío de compositores de la Motown, Holland, Dozier, Holland. Alguien más dulce que un montón de miel y una tarta de azúcar. Four Tops, Sugar Pie, Honey Bunch. Mm-hmm.

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1: The Beatles vuelven a sonar en 10 historias, 10 canciones, con uno de sus incontables temazos, Honey Pie, una canción que aparecía en su álbum de 1968, conocido como White Album, y aunque está acreditada a Lennon McCartney, fue compuesta en su totalidad por Paul McCartney. La canción es un homenaje directo al estilo de música británica Music Hall y trata de la historia de una actriz famosa conocida a través del nombre Honey Pie. Se hace famosa en Estados Unidos y su antiguo amante desea reunirse con ella en Inglaterra. Una de esas grandes canciones de los Beatles, tienen tantas que por conocer, no es uno de sus quizás temazos más conocidos, pero es una de esas joyas que está escondida en su discografía. Espero que os guste. Ellos son The Beatles, Honey Pie.

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1: ABBA es un grupo sueco de música pop. Recientemente han anunciado que volvían a reunirse tras casi más de 30 años separados. Estaba integrado por Benny Andersson, Annie Fried, Lindstad, Björn Ulvaeus y Agneta Falkstor. Estuvieron en activo entre el 72 y el 82, lo que les sacaron mucho partido a esos 10 años. Sacaron 8 discos, una treintena de singles y en total vendieron más de 300 millones de copias. Son una de las grandes bandas de todos los tiempos. Su estilo es claramente europop, eurodance, temazos que mezclan pop y música disco, y a mí me gustan bastante. Uno de esos temazos era Honey Honey. Nos vamos a ir a su segundo disco de estudio, si no me equivoco, Waterloo, año 1974. Las voces de Annie y de Agneta se pegan totalmente. Benny Andersson y Björn Ulvaeus, bueno, un grupazo. Vamos a escuchar esta canción con mucha miel, este single que seguro reconoceréis al instante. Ellos son ABBA, Honey, Honey.

REM ya no están en activo, pero atrás quedan 30 años de una de las carreras más sólidas de la historia de la música. Hoy vamos a escuchar una de sus grandes canciones de este cuarteto de Athens, Georgia, Michael Stipe y compañía. Me in Honey era una de las canciones del disco Out of Time, un disco que fue número uno en el Reino Unido y en Estados Unidos, estoy hablando del año 1991. La canción, en concreto Me in Honey, la escribió Michael Stipe como respuesta a Fat Fortune, una canción del grupo 10,000 Maniacs. Stipe fue amante y amigo de la cantante del grupo Natalie Merchant. La canción Me and Honey habla del embarazo desde el punto de vista masculino. Ellos son REM, esto tan genial es Me and Honey.

La mejor canción que va a sonar en el programa de hoy, al menos en mi opinión, y la que me hizo enamorarme definitivamente de Van Morrison para siempre, es Tupelo Honey. Su disco de 1971 se llamaba así, Tupelo Honey, y el que vamos a escuchar es un temazo de 6 minutos con una de las melodías más preciosas de la música. Ella es dulce como la miel de tu pelo. La miel de tu pelo existe, es una miel dulce que se produce en Estados Unidos y la hacen abejas, por supuesto, a partir del néctar de las flores del árbol Ogeechee Tupelo. La canción, construida a partir de una suave flauta, está cantada por un hombre, en este caso Van Morrison, que nos agarra por la solapa y no nos deja ir hasta que entendamos el fuerte y dulce amor que está experimentando. Una de esas grandes baladas románticas del genio del León de Belfast, Van Morrison, Tupelo Honey.

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Los hermanos Jim y William Reid formaron en 1983, en una pequeña ciudad de las afueras de Glasgow, un grupo llamado The Jesus and Mary Chain. Su primer trabajo de estudio, titulado Psycho Candy, de 1985, es para muchos una obra maestra, súper fresco actualmente, y uno de los discos más influyentes de la historia de la música indie. Es una combinación de post-punk, noise pop y rock alternativo, como queráis llamarlo. Yo tengo mi propia etiqueta, que es ruido melódico. La canción que vamos a escuchar es la que abre ese disco, se titula Just Like Honey, y es una de las canciones estrella, de las canciones bandera de Jesus and Mary Chain. Una canción que habla abiertamente de la adicción a la cocaína y hace un paralelismo entre esta droga y la miel. Es justo como la miel que te atrapa. The Jesus and Mary Chain, Just Like Honey.

El disco All That You Can Leave Behind del año 2000 del cuarteto de Dublín U2 es, en mi opinión, redondo. Está lleno de canciones positivas o con un toque alegre o un toque potente, como puede ser el caso de Elevation, quizás la potente del disco. Y nosotros vamos a escuchar una canción de las diferentes. Se titula Wild Honey y es una canción que se aleja del sonido habitual de U2. Tiene una melodía pegajosa, una guitarra de toques folk, y podríamos ver en ella reminiscencias a un pop folk que se pueda acercar a cosas que haya hecho Van Morrison, por ejemplo. Dice la letra así: era un mono robando miel de un enjambre de abejas y tú eres mi miel salvaje. De esas canciones que tiene U2, que me encantan y que quizás no sea uno de sus temazos, de esos temazos guitarreros potentes, pero sí una canción sencilla, una canción preciosista. Vamos a escucharla y vosotros juzgáis. Ellos son U2, Wild Honey.

Sparkle Horse fue el proyecto musical de Mark Linows entre 1995 y 2010, año en que desgraciadamente se quitó la vida con 47 años. Música rock indie con toques folk en 5 discos de estudio. Vamos a escuchar un temazo, para mí el gran temazo de su discografía, una canción que me conquistó desde que la escuché en una película, no me acuerdo del nombre de la película, la canción es Shade and Honey y salió en un disco del año 2006 titulado Dreamt for Light Years in the Belly of a Mountain. La canción está producida junto a Danger Mouse, el mítico Danger Mouse, y dice algo tan bonito como esto: podría mirar tu cara durante 1000 años. Es como una guerra civil de dolor y alegría. Sparkle Horse, Shade and Honey.

Mariah Carey es una de las grandes cantantes y divas de la música popular de los últimos 30 años. Mariah tiene una de las voces más portentosas de la música con un rango amplísimo. Ha colocado 18 singles en el número 1 de las listas americanas, toda una burrada, y hoy vamos a escuchar uno de esos números 1. Su década más potente fue sin duda los años 90 y a ella nos vamos. La canción en cuestión se llamaba Honey y con ella presentaba su disco Butterfly de 1997, un temazo que acercaba a Mariah Carey a la música hip hop que empezaba a despuntar en aquellos años y que empezaba a petarlo en aquella época. Estaba producida y compuesta junto a Puff Daddy, Q-Tip y Steve J. La melodía de piano de la canción es un sample de Hey DJ, un original de The World's Famous Supreme Team, un grupo de también hip hopero pero de principios de los 80. Nos vamos a poner sexys con Mariah Carey y esto llamado Honey.

0: Es momento de ir cerrando el programa, de despedirnos de este especial de canciones con sabor a miel, y lo vamos a hacer bailando a tope al ritmo de Moby. Richard Melville es un DJ, cantante, músico y productor neoyorquino con una extensa carrera de 15 discos de estudio desde 1992. Moby se hizo tremendamente popular a partir del 99 con su disco Play. En él se incluían varios de los temazos más grandes de su carrera: Why Does My Heart Feel So Bad, Porcelain, Natural Blues y Honey, un single que vamos a escuchar. La canción incluye un sample en la voz del clásico Sometimes, una canción cantada por la cantante de blues Bessie Jones y grabada por Alan Lomax en 1959. Alan Lomax fue un señor que se dedicó a recorrer Estados Unidos, el sur de Estados Unidos principalmente, recopilando canciones populares y grabándolas para tener una especie de archivo de clásicos folk, es decir, de canciones gospel y soul y blues del sur americano. Y bueno, muchas canciones, muchos clásicos de blues fueron grabados en los años 30, 40 y 50 por Alan Lomax. En concreto, esta grabación es del 59 y en torno a ella Richard Melville, es decir, Moby, hace este temazo pegadizo discotequero con el que vamos a ir cerrando. Moby, Honey.
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0: Esta grabación es del 59 y en torno a ella Richard Melville, es decir, Moby, hace este temazo pegadizo discotequero con el que vamos a ir cerrando. Moby, Honey.

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Hoy hemos hecho un programa muy dulce, nos hemos sumergido de lleno en un panal para escuchar algunas de las mejores canciones sobre miel y nos despedimos con un bonus track a cargo de Cámara Oscura, este Honey in the Sun. Hasta la próxima.

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1: Imaginad una novela con esta trama. El gran sueño de un profesor universitario de Nueva Orleans es convertirse en un escritor famoso. Lo triste es que solo lo conseguirá después de suicidarse. Y por si fuera poco, su memoria y su historia quedará en manos de su madre, con la que mantenía una relación compleja que pudo tener que ver con su final. ¿Creéis que podemos confiar en la versión de la madre? A veces, los escritores tienen vidas de novela, y no siempre de las felices. Hola, soy Javier Peña, y esto es Grandes Infelices, un podcast de Casa Blacky en el que os hablaremos de las vidas peculiares de algunos escritores. En el episodio de hoy, os vamos a contar la historia de John Kennedy Toole y la conjura de los necios. Hay pocas historias más tristes en la literatura de los últimos 60 años que la de la conjura de los necios y su autor, John Kennedy Toole. El enunciado básico de esta historia es bastante conocido. Toole escribió su primera novela adulta, La conjura de los necios, basada en experiencias personales que había vivido él en el entorno de Nueva Orleans. Él pensaba que tenía entre las manos una obra maestra. La envió a las editoriales la rechazaron y fruto de ese rechazo entró una depresión que le condujo al suicidio. Tras la muerte de Toole, su madre envió el manuscrito a muchas editoriales y finalmente fue publicada 11 años después del suicidio de su autor. La novela resultó un éxito y llegó a ganar el premio Pulitzer en 1981. Pero por desgracia, Toole nunca pudo ver ese éxito ni disfrutar de la popularidad y del prestigio con el que había soñado desde que era un niño. La conjura de los necios se ha convertido en los últimos 40 años en uno de los grandes referentes de la novela cómica y su protagonista. Pero por desgracia, Toole nunca pudo ver ese éxito ni disfrutar de la popularidad y del prestigio con el que había soñado desde que era un niño. La conjura de los necios.

0: de Ignatius, su inconfundible gorra de cazador, su bigote, su gordura, imágenes que muchas veces son la marca de establecimientos de todo el mundo, especialmente de aquellos que venden salchichas o perritos calientes. Siempre que a un artista o un escritor le llega el éxito post-mortem, resulta inevitable entristecerse pensando en que no ha podido ver ese éxito, no ha podido disfrutar de ese éxito, del hecho de que su obra se haya convertido en un referente a nivel internacional. Es inevitable pensar lo que te has perdido por haberte suicidado. Y sin embargo, también podríamos llegar a pensar si el éxito de La conjura de los necios hubiese sido igual si John Kennedy Toole hubiese seguido vivo. Decíamos que la historia de La conjura de los necios tiene un enunciado básico muy conocido, y sin embargo su autor sigue siendo una figura misteriosa. Hay una cantidad de incógnitas que rodean a Toole que probablemente ya nunca consigamos desvelar. Es realmente curioso que alguien que vivió tan cerca en el tiempo, entre 1937 y 1969, tenga un halo de misterio propio de un escritor del siglo XVIII o del siglo XVII. Pero esto es así porque realmente los escritores suelen ser conocidos en vida, en alguna etapa de su vida, y esto hace que conservemos documentos, imágenes, grabaciones, entrevistas, que nos hablen un poquito más acerca de ellos. Muchas veces los propios escritores están pensando en lo que quedará de ellos después de la muerte, en su perdurabilidad. Por ejemplo, de esto me di cuenta cuando visité en Padrón la Fundación Camilo José Cela y vi que allí guardaban un sobre con el pelo de la barba que tenía Cela cuando entró en la Real Academia Española a finales de los años 50. Al día siguiente de entrar se afeitó esa barba larga de hipster anticipado que tenía y la guardó en un sobre. Pero ¿quién guarda sus pelos en un sobre si no piensa que algún día van a tener algún valor y pueden estar expuestos en un museo? Sin duda es un ejercicio de vanidad y de confianza en sí mismo, y aunque John Kennedy Toole tenía unas buenas dosis de vanidad, la confianza en sí mismo flaqueaba un poco más que la de Cela. De Toole sabemos poco más que lo que podríamos saber de cualquier profesor de los años 60 del que habláramos con un par de amigos y conocidos que hubiesen convivido con él. Especialmente de la parte final de su vida y de su trágico desenlace, sabemos a través de su madre, Thelma Toole. Y Thelma Toole es claramente un ejemplo de narrador poco fiable. Estos narradores tan mágicos que tiene la literatura a veces están representados en la realidad por la madre de John Kennedy Toole. En primer lugar, por el empeño que tenía Thelma de destacar la genialidad de su hijo y lo injusto que había sido el mundo al despreciarlo y provocar su muerte.
1: I said, yes, I'd go before the most prestigious publishers of the world and tell them this is a masterpiece.
0: Y en segundo lugar, porque Thelma se esforzó en ocultar muchas cosas que rodeaban la muerte de John. Pero vayamos paso a paso, partiendo de ese enunciado básico que nos dice que John Kennedy Toole escribió La conjura de los necios basándose en su vida, que fue rechazado por las editoriales y acabó suicidándose por eso, para ir desgranando cuánto hay de leyenda y cuánto hay de verdad en esta historia. Empecemos pensando en esa parte del enunciado que dice que La conjura de los necios fue rechazada por las editoriales estadounidenses. Eso no es cierto, o es cierto solo en parte. La realidad es que Toole solo le envió La conjura de los necios a una única editorial, a Simon & Schuster. Y la realidad también es que nunca llegó a ser rechazado como tal. Al contrario, recibió cierto interés por parte de la editorial. ¿Por qué de entre todas las editoriales a las que podría enviar el manuscrito, Toole escogió a Simon & Schuster? Pues porque era una editorial que estaba creciendo, que apostaba por las nuevas voces y que acababa de sacar una novela y a un autor clave de los años 60, Joseph Heller y Trampa 22. Y esto era mérito del editor jefe que se llamaba Robert Gottlieb, que es un hombre que va a tener una importancia fundamental en la parte final de la vida de John Kennedy Toole. Y es que Toole tuvo bastante suerte, por lo menos al inicio de su relación con el mundo editorial, y si lo vemos con los ojos de un autor de hoy en día. Envió por correo su manuscrito a Simon & Schuster y lo recibió la ayudante de Robert Gottlieb, una mujer llamada Jean Jollet. A Jean, La conjura de los necios le pareció desternillante y se la recomendó a su jefe. Así que en pocas semanas,

0: novela de un autor completamente desconocido estaba encima de la mesa de uno de los mejores editores de Estados Unidos. Decidme si esto no es empezar con buen pie. Toole, que como hemos dicho, ansiaba por encima de cualquier otra cosa convertirse en un escritor de éxito, hacerse rico y famoso, empezó a preparar el viaje a Nueva York para reunirse con Gottlieb. Mientras tanto, Gottlieb leía el manuscrito. Cuando ya se habían citado para encontrarse, surgió el primer imprevisto que Toole no contemplaba. Gottlieb tenía que ausentarse de Nueva York y aunque Toole mantuvo su viaje, no consiguió encontrarse con él, no consiguió citarse cara a cara. A cambio, recibió una carta del editor en la que le hablaba sobre su novela. Gottlieb solía ser muy directo, ir al grano y ser muy sincero con los autores. Sabía que tenía que lidiar con el ego de los escritores, pero tampoco estaba allí para regalarles la oreja. Su misión era enmendar las novelas hasta poder publicarlas y que fuera un éxito comercial. Gottlieb le dijo a Toole que la novela era muy divertida, pero también le dijo que le faltaba una unidad, un sentido total, le faltaba algo, parecía una sucesión de escenas inconexa, una sucesión de sketches. Para Toole, que estaba convencido de manejar una obra maestra, el golpe debió ser devastador. No obstante, no todo fueron malas noticias. En su carta, Gottlieb le animaba a que le diera ese sentido al libro, que trabajara en él, y le decía, tuviera lo que tuviera después de trabajar en él, se lo enseñara sin falta. Así pues, el interés existía. Toole se puso manos a la obra y empezó a trabajar la novela con estas indicaciones de Gottlieb, y pronto, en unos pocos meses, tuvo otra versión que le volvió a enviar al editor. Pero al editor tampoco le convenció esta versión. Le veía básicamente los mismos errores. Volvía a reconocer que la novela era muy divertida, pero decía que había personajes que no funcionaban en absoluto y daba nombres. El matrimonio Levy o Mirna Minkoff le parecían personajes fallidos. Creía que la novela era demasiado larga, que le seguía faltando un sentido. Y por último, el golpe que debió ser más doloroso para Toole, le dijo que el personaje de Ignatius no era tan bueno como él creía. Le dijo que le parecía un personaje excesivo y que le veía problemas. Después de esta carta, John intentó hablar con él en persona y volvió a Nueva York, esta vez sin cita, pero se encontró con que Gottlieb de nuevo estaba ausente. Quien sí estaba era su ayudante Jean Jollet, esta mujer que había sido su gran valedora en un primer momento. Pero la reunión con Jean fue un desastre. Toole se puso tan nervioso que le dio una crisis de ansiedad y acabó desmayándose allí en el despacho. Imaginaos la imagen que dejó para la editorial, un hombre que se presenta en el despacho del editor sin tener cita y luego se desmaya allí. Cuando se fue de Nueva York pensaba que su relación con Simon & Schuster había fracasado por completo. Sin embargo, Gottlieb tuvo paciencia con él y volvió a escribirle y volvió a insistirle en que mejorase la novela, que tenía una gran potencialidad pero a la que le faltaba para poder venderse y para poder triunfar. Toole intentó una nueva versión sin el matrimonio Levy, pero a Gottlieb seguía sin convencerle y dijo que había que tachar en rojo buena parte de la novela. En una de las cartas, Gottlieb llega a comparar a John Kennedy Toole con uno de esos genios que viven en Tanganyika o Nueva Zelanda y que están un poco alejados del mundo editorial, del mundo comercial, y no saben o no son capaces de trasladar su arte a la mayor parte de las personas. Seguramente Gottlieb tenía que escribir muchas cartas al día y esa expresión no fue afortunada, pero a Toole le ofendió muchísimo. Comentaba con sus amigos que, bueno, que como él era un artista de Nueva Zelanda o Tanganyika, decía, menos mal que soy de Nueva Orleans y no de Parks, un pueblo de 800 habitantes que había en Luisiana. Sin duda esto reforzó su idea de la prepotencia y el esnobismo de la industria editorial neoyorquina y la condescendencia con la que trataban a los sureños, una idea en la que después Thelma, su madre, incidiría una y otra vez. Después de 2 años trabajando sobre el manuscrito e intercambiándose cartas con Gottlieb, Toole decidió que ya no podía más y lo guardó en un cajón desesperado. No se le ocurrió algo tan sencillo como enviarlo a otra editorial, algo que probablemente tenía que haber hecho mucho antes. Pero estaba tan agotado del proceso con Gottlieb y con Simon & Schuster que no tenía fuerzas para iniciarlo otra vez desde el principio. El hecho de renunciar a la publicación de La conjura de los necios fue el pistoletazo de salida para los problemas psicológicos que derivarían en su suicidio. De ese mismo cajón en el que Toole enterró su sueño como escritor, sacó su madre el manuscrito de La conjura de los necios 4 años después de la muerte de John. Se encontró con el manuscrito por casualidad. Thelma tenía entonces 72 años, había perdido a su único hijo, acababa de enviudar, y en una limpieza de los armarios se encontró con este legado de su hijo fallecido. Thelma decidió dedicar los últimos años de su vida a que se hiciese justicia al legado de ese genio que para ella era su hijo John, y para eso tenía que publicarse la novela. Elaboró una lista de editoriales a las que hacer llegar el manuscrito, hizo copias y empezó a viajar a correos para enviarlas. La envió a 8 editoriales y empezó a recibir negativas una detrás de otra. Solían decirle que tenía estilo literario, que era divertida, pero que las novelas cómicas no funcionaban en el mercado. Cuando más tarde un periodista le preguntó a Thelma por qué creía que tantas editoriales habían rechazado el manuscrito, ella contestó muy directamente: por estupidez. No one in the past has ever approached him. Pero a pesar de que su salud ya renqueaba, Thelma tenía una cosa que no tenía John, y era la perseverancia. Nunca tiró la toalla, y cuando se enteró de que el escritor Premio Nacional de Literatura Walker Percy impartía clases en la Universidad de Loyola en Nueva Orleans, se las compuso para ponerse en contacto con él y hacerle llegar el manuscrito. Así lo cuenta el propio Percy en el prólogo de La conjura de los necios.
1: Quizás el mejor modo de presentar esta novela sea explicar mi primer contacto con ella. En 1976 yo daba clases en Loyola, y un buen día empecé a recibir llamadas telefónicas de una señora desconocida. Lo que me proponía esta señora era absurdo. No se trataba de que ella hubiera escrito un par de capítulos de una novela y quisiera asistir a mis clases. Quería que yo leyera una novela que había escrito su hijo, ya muerto, a principios de la década de 1960. ¿Y por qué iba a querer yo hacer tal cosa?, le pregunté. Porque es una gran novela, me contestó ella. La señora fue tenaz, y un buen día se presentó en mi despacho y me entregó el voluminoso manuscrito. Así pues, no tenía salida.
0: Percy, que en ese momento se vio obligado, se vio entre la espada y la pared, acabó convirtiéndose en el gran valedor de La conjura de los necios. Y gracias a su mediación, la Universidad de Luisiana acabó publicando el libro. No es que fuera la editorial más prometedora, pero era cumplir el sueño de su hijo, era hacerle justicia para Thelma. Así, en 1980, 11 años después de la muerte de John, veía la luz la novela. Las críticas fueron unánimemente positivas desde el principio, y el hecho de recibir el premio Pulitzer en 1981 fue el espaldarazo definitivo. Era la segunda vez en toda la historia que se entregaba un premio Pulitzer de manera póstuma, era la primera vez que lo recibía una novela publicada por una editorial universitaria, y era la primera vez en la historia que lo recibía un autor completamente desconocido. Este éxito hizo que Thelma se convirtiese en una estrella de la noche a la mañana. Los periodistas empezaron a entrevistarla y ella soltó la lengua. Comenzó a cargar contra Gottlieb, contra el editor, que había, según ella, rechazado a John, y le culpó de todos los males, incluido del suicidio de su hijo. Thelma llegó a decir de Gottlieb que ni siquiera era un ser humano, sino solo una bestia judía. Realmente son palabras que suenan más a un personaje de La conjura de los necios que a una persona real. How could Ignatius the slob be my elegant gentleman? My elegant gentleman with his French pride and his magnificent sense of good taste. La realidad era que Gottlieb sí era judío, pero en ningún caso fue una bestia, al menos no con John. Todo lo contrario, se planteó publicar el libro, siempre tuvo palabras de ánimo y buenas palabras con él, e intentó que arreglase alguno de los errores que en su opinión tenía la novela. Lo que se encontró fue un autor muy rígido, incapaz de hacer cambios en su novela, y que podía haber probado perfectamente en otra editorial. Desde luego, lo que está totalmente claro es que la relación entre ambos nunca podría considerarse un motivo que empujase a nadie al suicidio. Y lo que está claro también es que Thelma, como hace Ignatius constantemente en la novela, hace un ejercicio de escurrimiento de bulto y de busca de un chivo expiatorio para lo que Gottlieb le venía como anillo al dedo. Lo más grave para la historia de la literatura es que Thelma destruyó todas las mejoras que hizo John Toole a La conjura de los necios después de los consejos que recibió de Gottlieb. No quería que la novela tuviese nada que ver con ese editor y hemos perdido el trabajo de uno de los mejores editores de Estados Unidos del siglo XX con una de las novelas más populares de los últimos años. Y seamos sinceros, La conjura de los necios es una novela muy graciosa, es una novela que tiene un punto especial, pero también es una novela que tiene errores. Gottlieb no se equivocaba en muchas cosas. Es cierto que falta un hilo conductor más fuerte, que no sea simplemente episódico. Es cierto que hay personajes que no funcionan especialmente bien, aunque con lo que no creo que ninguno estaremos de acuerdo es con que Ignatius sea excesivo. De hecho, creo que la novela baja de nivel cuando desaparece Ignatius. Y es cierto que es demasiado larga. Es probable que le sobren 50 o 100 páginas. Para Thelma Toole era muy fácil, como decíamos, echarle la culpa del suicidio de John a Gottlieb y a la industria editorial americana y prácticamente a un contubernio judeo-masónico, porque eso los exculpaba a ella y a su familia. Para Thelma, como para la madre de Ignatius, para Irene Reilly, ese personaje tan importante de la novela, lo más importante en la vida era el qué dirán. Eso era algo muy típico de Nueva Orleans, igual que de muchas otras ciudades del mundo. Pero lo que pensaran los demás era lo fundamental en la existencia. De esa forma, al convertirse en la única voz del pasado de su hijo, la única que podía hablar sobre la historia de su hijo, podía también ocultar muchas cosas. La primera de ellas era la relación tóxica que desde el nacimiento de John la unía con su hijo. Toole fue el hijo único de un matrimonio de edad elevada. Thelma tenía 36 años cuando tuvo a John, que es una edad que hoy en día podríamos decir incluso que es joven, pero que en 1937 se consideraba muy mayor. Eso hizo que se volcase con John de una forma parecida a la que Irene lo hace con Ignatius en la novela. Decía que John era un chico que encantaba a las mujeres, pero que él solo tenía ojos para su madre. Y en cierto modo tenía razón. Un amigo de John recuerda un día en que él lo invitó a su casa. Allí estaba su madre y le pidió que la madre tocase el piano para su amigo. Su madre era profesora de piano, entre otras cosas. El amigo recuerda que la madre tocó el primer movimiento de una sonata de Haydn y que fue un desastre musical en todos los sentidos. Pero John actuaba como si hubiese dado un gran concierto. Entre John y Thelma había algo más que una ceguera, había también por lo que parece una sordera. Y esto, esta relación enfermiza de amor-odio entre madre e hijo, se traslada perfectamente a la novela, La conjura de los necios. Sin duda, la relación entre Irene e Ignatius es uno de los puntos clave y más fuertes de la novela. Y también produce una de las relaciones más hilarantes de toda la obra. Como por ejemplo sucede en este fragmento en el que Irene le dice a Ignatius que tiene que ponerse a trabajar, acaba de tener un accidente con el coche y tiene que pagar una indemnización a un hombre. Entonces Ignatius va a tener que trabajar porque es un vago que se pasa todo el día en casa y esto va a desencadenar toda la trama de La conjura de los necios.
1: He tomado una decisión, tienes que salir y buscarte un trabajo. Comprendo, dijo Ignatius. Sabiendo cómo sé que eres congénitamente incapaz de llegar a una decisión de importancia, supongo que ese policía subnormal es quien te ha metido la idea en la cabeza. Tenemos que pagarle a ese hombre, Ignatius. ¿Es que quieres verme en la cárcel? ¿No te daría vergüenza que tu pobre madre estuviera entre rejas? ¿Quieres hacer el favor de dejar de hablar de cárcel? Yo propondría que hicieses algunas economías en los gastos de esta casa. Seguro que reunirás enseguida la suma necesaria. Pero si lo gasto todo en ti, en tu comida y en tus chucherías. He hallado últimamente varias botellas de vino vacías, cuyo contenido no consumí yo, desde luego. Propongo que desvíes parte del dinero que estás entregando a la industria licorera. Qué vergüenza que digas eso, Ignatius. Unas botellas de moscatel y tú con todas esas baratijas que te compras. ¿Tendrías la bondad de definirme el significado de baratijas? Replicó Ignatius. Todos esos libros, ese gramófono, la trompeta que te compré el mes pasado. Considero esa trompeta una buena inversión, pese a que nuestra vecina, la señora Ann, no sea de la misma opinión. Si vuelve a aporrear mis persianas, le tiraré un cubo de agua. Mañana miramos los anuncios del periódico. Dudo muy seriamente que haya alguien dispuesto a contratarme. ¿Pero qué dices, hijo mío? Tú, un chico tan bueno, con una educación tan excelente, con todos tus estudios, En la universidad te dejaron incluso dar una clase. Pero les dije a los estudiantes que, en bien del futuro de la humanidad, esperaba que todos fueran estériles.
0: Otra de las cosas que Thelma prefirió pasar por alto cuando culpó a Gottlieb del suicidio de John fueron los antecedentes de enfermedad mental de la familia. El hermano de Thelma, por tanto el tío de John, había sido ingresado en un psiquiátrico, curiosamente el mismo de las Hermanas de la Caridad, del que se escapa al final de la novela Ignatius. Pero más importante aún, el padre de John, también llamado John Toole, había dado toda la vida muestras de un comportamiento muy excéntrico que con los años acabó derivando en una demencia, lo cual le hacía llevar una vida muy aislada que avergonzaba a John, al que no le gustaba hablar de su padre ni que sus amigos conocieran a su padre. En sus años de juventud, cuando daba clase en la Universidad de Lafayette, su padre fue a visitarle y en ese momento estaba obsesionado con las cerraduras. Un día que John volvió de clase, se encontró con que su padre le había puesto cerraduras de seguridad y candados a todas las puertas, cuando realmente en Lafayette todo el mundo dejaba las puertas abiertas porque nadie robaba. Otra de las obsesiones del padre de John se centraba en las manzanas. Tenía siempre manzanas a mano y se las regalaba a todas las visitas. Les decía que tenían que comer manzanas porque eso iba a regular sus intestinos. Cuando sucedían estos episodios, John nunca sabía dónde meterse. En el último par de años antes del suicidio, John dejó muestras de que estos antecedentes familiares estaban reproduciéndose en él. Algunos de sus amigos vivieron experiencias muy extrañas con John. Por ejemplo, empezó a hacer maniobras evasivas con el coche cuando estaba conduciendo porque decía que sus alumnas le perseguían. Del mismo modo, decía que por las noches tocaban la bocina, sus alumnas también, en la puerta de su casa para provocarlo y para despertarlo. A otros amigos les dijo que en la editorial, en Simon & Schuster, le habían robado la novela y se la habían dado a otro autor de la casa. Y por ejemplo, a Bobby Byrne, su compañero en la Universidad de Lafayette, le dijo que creía que le habían introducido un dispositivo electrónico en el cuerpo. Es verdad que ciertas partes de lo que decía Toole, de estas paranoias de Toole, tienen algún viso de realidad. Por ejemplo, algunas de sus alumnas sí reconocían hacer tocar la bocina cuando pasaban por delante de la casa del profesor. Y también Simon & Schuster publicó una novela llamada Supergusano, de un autor ahora completamente olvidado que se llamaba George Doe, en la que hay un protagonista que puede tener ciertas semejanzas con Ignatius, aunque la novela en general es bastante diferente. Pero está claro que para una mente enferma, estos pequeños episodios pueden generar grandes paranoias, y eso fue lo que ocurrió con John Kennedy Toole. Otro de los engaños, otro de los ocultamientos, otro de los hechos que a Thelma le interesaba tapar sobre el derrumbamiento de su hijo y los últimos meses de vida de John, fue la gran bronca que tuvieron madre e hijo. John se encontraba al borde del precipicio, acababa de dejar el trabajo, y sin duda, la discusión con su madre, teniendo en cuenta la relación que ambos mantenían, fue un elemento de un enorme peso para su decisión final. Esa tarde se marchó de casa y no volvió hasta el día siguiente, aprovechando que Thelma estaba fuera. Entonces recogió sus cosas, las metió en una maleta, vació la cuenta del banco y cogió su Chevrolet azul y se puso a conducir. Se pasó 2 meses conduciendo por Estados Unidos, yendo prácticamente de punta a punta. Se subió al Chevrolet el 20 de enero de 1969, el mismo día que Richard Nixon era investido presidente de los Estados Unidos, y el 26 de marzo estaba de vuelta en el Golfo de México. Ese día John detuvo el coche a las afueras de la localidad de Biloxi, en el estado de Mississippi, a unos 150 kilómetros de Nueva Orleans, lo aparcó debajo de unos pinos, abrió la puerta, sacó una manguera y la enchufó al tubo de escape. El otro extremo de la manguera lo metió por la ventanilla, cerró las puertas y encendió el motor. Tenía 31 años. Solo 3 personas fueron al entierro de John Kennedy Toole: su madre, su padre y la niñera que había tenido cuando era pequeño. Antes de suicidarse, John escribió una carta para sus padres, una carta de la que no conocemos el contenido porque Thelma se encargó de destruirla. Tampoco aclaró nunca los motivos de la bronca de enero que llevaron a John a emprender ese último viaje. sucedió algo más que añade un punto extra de misterio a este final de John Toole. Todas las pertenencias, todos los documentos que había en el coche, que encontró la policía en el coche después del suicidio de John, fueron trasladados a la comisaría de Biloxi. En agosto, pocos meses después, el huracán Camille azotó varias localidades del Golfo de México, entre ellas la de Biloxi. Todos los papeles que se encontraban en la comisaría acabaron mojados, hundidos en el fondo del Golfo. Todo el legado, toda la narrativa, toda la historia de John Toole quedaba en manos de su madre, Thelma, que obviamente iba a defender a su hijo, pero no parecía la persona más objetiva y equilibrada del mundo. Baste como ejemplo esta carta que Thelma envió a unos productores cinematográficos que querían llevar a la gran pantalla La conjura de los necios. Esto les decía la madre del escritor.
1: No viene al caso aquí la manida expresión «permítame que me presente», porque estoy indisolublemente unida a una novela que es una obra de arte, ganadora del premio Pulitzer. Soy Thelma Toole, madre del erudito y genio literario John Kennedy Toole. Ha sido increíblemente desagradable de su parte no ponerse en contacto conmigo cuando estuvieron de visita en Nueva Orleans para promocionar el proyecto y buscar financiación para el rodaje. No deben olvidar que soy la dueña del libro, la legítima heredera, la que durante 10 años se dedicó con valentía a encontrar un editor que la publicara. Ustedes no han tenido la cortesía y el respeto debidos. Basándome en mis 16 años de formación en campos como la dicción y el arte dramático, solicito que se me nombre asesora del director. Conozco Nueva Orleans y la amo. Mi ayuda puede ser un valor inestimable. Espero ansiosa su respuesta.
0: Así pues, lo que hemos venido contando hasta ahora desmonta algunos de los mitos que rodean a La conjura de los necios, como ese que dice que John Kennedy Toole fue rechazado por multitud de editoriales, o ese otro que dice que el rechazo lo condujo a la locura. Es evidente que tuvo que ver con el derrumbamiento de John, pero, como hemos visto, había otros factores que también jugaban en su contra. Existe otro mito acerca de La conjura y es el que equipara al autor, a John y al personaje de Ignatius. Muchos críticos han leído la novela como un documento autobiográfico, y sin embargo la realidad nos demuestra que la composición de La conjura tuvo mucho más que ver con las dotes de John como observador e imitador de la realidad que con una propia descripción de su vida. Desde muy niño, John destacó por su capacidad de imitar a otros. Con esto hacía reír a su familia y a sus amigos, y la atención que cosechaba haciéndolo siempre fue muy grata para John, que siempre buscó el aplauso y la aceptación de los otros. Sus amigos recuerdan cómo imitaba a la profesora de español que tenía en el colegio, que tenía unos pechos muy grandes y cuando abría la cajonera, los pechos se le colaban en el cajón. Al cerrarlo, se los solía pillar y soltaba improperios en español. John también imitaba al profesor de latín que le echaba la culpa de todos los males del mundo a aquellas personas que no querían estudiar latín. John solía decir, ha habido un accidente de tranvía y han muerto 15 personas. Se ve que por allí había alguien que no había estudiado latín. Estos personajes excéntricos que se encontraba por todas partes en Nueva Orleans le ayudaron a configurar el elenco de La conjura de los necios y también el de su personaje estrella, Ignatius. Pero Ignatius y John eran muy diferentes. Ignatius era un personaje fracasado, al que nadie tragaba, con muy poco don de gentes, mientras que John, hasta sus últimos años, había sido alguien muy exitoso, ese pequeño genio del que todos esperaban muchísimo. Además, era un hombre muy divertido, que se convertía en el alma de todas las fiestas y de quien la gente deseaba su compañía. Hay que pensar que John era tan brillante que en el colegio lo pusieron con niños 2 años mayores que él. Esto hizo que entrara en la universidad con 16 años. Con 22 ya estaba dando clases en la Universidad de Lafayette. La Universidad de Lafayette estaba en pleno centro de lo que se llama el País Cajún. Al País Cajún viajaron en el siglo XVIII los franceses expulsados de los territorios de Canadá por los ingleses. Se refugiaron allí, en tierras de la Luisiana, y se pasaron muchas décadas, siglos, apartados de los nacientes Estados Unidos. Tuvieron, por el contrario, muchos acercamientos con las poblaciones nativas americanas y también con los afroamericanos de la zona, lo cual hizo una amalgama cultural muy interesante, muy rica y muy llamativa. Cuando Toole, a finales de los 50, llegó al País Cajún, todavía se hablaba francés allí. En la Universidad de Lafayette no solo se encontró con el colorido cajón, sino también con un claustro muy particular. Había un profesor, por ejemplo, que nunca ponía notas si ese día no encontraba un trébol de cuatro hojas, con lo cual sus alumnos pocas veces recibían calificaciones. Otro profesor creía que Emily Dickinson le hablaba directamente a través del radiador. Tanto insistió que el resto de profesores fueron al aula a escuchar a Emily Dickinson y descubrieron que a través de ese radiador se filtraba una radio y lo que escuchaba eran las voces de una radio. Pero sin duda, el profesor que más impactó en John Kennedy Toole y que nos dio un personaje literario fue su compañero de despacho, Bobby Byrne. Si conocéis la descripción de Ignatius, pensad primero en Ignatius. Y ahora pensad en cómo era Bobby Byrne. Bobby Byrne era un hombre alto, gordo, bigotudo. Estaba obsesionado con la Edad Media, que pensaba que era el momento culminante de la civilización y que todo había ido hacia abajo desde el siglo XIV. Era un enamorado de Boecio y en prácticamente todas sus clases explicaba la consolación de la filosofía. Y también insistía en una cita de Lovecraft en la que hablaba de la geometría y la teología. Si pensáis en Ignatius, os daréis cuenta que Boecio y la consolación de la filosofía están omnipresentes en la novela y que la geometría y la teología, esa expresión tan rara de Ignatius, también aparece una y otra vez. Byrne vivía apartado en una cabaña donde tocaba el arpa, la viola de gamba y el clavicémbalo. En el caso de Ignatius eran el laúd y la trompeta. A Byrne le encantaban, como a Ignatius, los perritos calientes y era conocido en la universidad por su flatulencia y por la forma tan peculiar de vestir. A menudo llevaba un gorro extraño, un gorro de cazador, y solía ir con ropa ancha y suelta, porque de esa forma, según le explicó un día Toole, como hacían los árabes, podía conservar en el cuerpo un aire moderadamente caliente y evitar así los grandes calores. Sumemos ahora todo esto que hemos ido diciendo de Bobby Byrne y comparémoslo con la famosísima descripción de Ignatius de los primeros párrafos de La conjura de los necios. Así describe Toole a Ignatius.
1: Una gorra de cazador verde apretaba la cima de una cabeza que era como un globo carnoso. Las orejeras verdes, llenas de unas grandes orejas y pelos sin cortar, sobresalían a ambos lados como señales de giro que indicasen dos direcciones a la vez. Los labios gordos y bembones brotaban protuberantes bajo el tupido bigote negro y se hundían en sus comisuras, en plieguecitos llenos de reproche y de restos de patatas fritas. Ignatius vestía de un modo cómodo y razonable. La gorra de cazador le protegía contra los enfriamientos de cabeza. Los voluminosos pantalones de tweed eran muy duraderos y permitían una locomoción inusitadamente libre. Sus pliegues y rincones contenían pequeñas bolsas de aire rancio y cálido que a él le complacía muchísimo. La sencilla camisa de franela hacía innecesaria la chaqueta, mientras que la bufanda protegía la piel que quedaba expuesta al aire entre las orejeras y el cuello. Era un atuendo aceptable según todas las normas teológicas y geométricas, aunque resultase algo abstruso y sugería una rica vida interior.
0: Fijaos cómo la referencia a la teología y geometría está presente incluso en el vestuario de Ignatius. Es evidente que esta descripción encaja a la perfección con este profesor, Bobby Byrne, y no encaja en absoluto con la de John Kennedy Toole, que presumía siempre de ir vestido impecable, que se preciaba de auténtico caballero sureño y que, como decíamos, era el alma de todas las fiestas.
2: Could you honestly ask me, in my sense of good taste in dress, an Irene O'Reilly with a pink hat and a yellow topper and a purple dress and old run-down wedges? Oh, never.
0: Es curioso, pero yo creo que lo que utiliza de autobiográfico Toole para el personaje de Ignatius tiene más que ver con sus miedos que con la realidad. Es más el miedo a convertirse en alguien como Ignatius que el hecho de que él creyera que realmente era así. John tenía cierta propensión a engordar, por ejemplo. Había sido un niño gordo y tenía un temor a convertirse realmente en un obeso como Ignatius. Una de las críticas principales que se le hacen al personaje de Ignatius desde un punto de vista de reglas de la narrativa es que no evoluciona. Es cierto que es un personaje que es prácticamente igual al principio que al final, La primera regla de los personajes es que tienen que cambiar, que evolucionar, que progresar a lo largo de la novela. Y esto no sucede con Ignatius, solamente cambia en una cosa, en que cada vez está más gordo. Quizás ahí está representada esa pesadilla personal de Tull, quien, por cierto, en la última fotografía que conservamos antes de su muerte, se puede ver que había engordado bastante. Como buen hijo de su madre, Tull también temía mucho a la vergüenza, al escarnio público, al fracaso y a la locura que recorría su familia. Todos estos miedos son cosas que le suceden a Ignatius en la novela. Lo curioso es que, si Tull no era así cuando lo escribió, finalmente acabó pareciéndose a Ignatius. No es que Tull hiciera a Ignatius a su imagen y semejanza, sino que el personaje acabó devorándolo. Sus alumnas recordaban cómo en los últimos años lo veían riéndose solo en el patio y cómo poco a poco ese Ignatius iba apoderándose de él. Y tampoco es tan extraño, porque Ignatius es un personaje tan repulsivo como atrayente. Tiene un humor negro que se adelantó a su tiempo, creo que esa es una de las claves de la conjura de los necios, y deja un montón de escenas realmente hilarantes, con un ingenio fuera de lo común. Como por ejemplo, este fragmento en el que habla de su relación con los afroamericanos de Nueva Orleans.
1: Pese a los sometidos que han estado, los negros son una gente bastante agradable en general. En realidad, yo había tenido poca relación con ellos, pues solo me relaciono con mis iguales. Y como no tengo iguales, no me relaciono con nadie.
0: O las excusas que le da a Clyde cuando éste le ofrece un trabajo para vender perritos calientes para él.
1: Yo puedo darle trabajo aquí. Muchísimas gracias, dijo Ignatius en tono condescendiente, pero aquí no podría trabajar. Este garaje es muy húmedo y yo soy propenso a las afecciones respiratorias, entre varias otras. Pero no trabajaría usted aquí, hijo, yo digo como vendedor. ¿Qué? Aulló Ignatius. ¿Todo el día en la calle, expuesto a la lluvia y a la nieve? Aquí no nieva, hijo. Sí que nieva, pocas veces, pero nieva. Lo más probable es que se pusiera a nevar en cuanto saliera yo a la calle arrastrando uno de esos carros. Seguro que me encontrarían tirado en el arroyo con todos mis orificios llenos de carámbanos y los gatos callejeros echados sobre mí para aprovechar el calor de mi último aliento. No, gracias, caballero.
0: O, por poner un último ejemplo, ¿cómo justifica sus problemas respiratorios? Ignatius siempre le va a echar la culpa a otras personas.
1: Mi sistema respiratorio no funciona, por desgracia, a pleno rendimiento. Sospecho que eso se debe a que la concepción fue particularmente débil por parte de mi padre. Debió emitir el esperma de forma un tanto descuidada.
0: A menudo se compara la conjura de los necios con el Quijote y a Ignatius con el caballero Alonso Quijano. Es cierto que el libro también tiene ciertos aires dickensianos en la construcción de personajes secundarios muy fuertes y caricaturescos, como ese señor Robichaud que piensa que todo el mundo es comunista, la octogenaria que trabaja con Ignatius, la señorita Trixie, que siempre lo confunde con una tal Gloria, Darlene, que hace un baile de striptease con una cacatúa, o el torpe patrullero Mancuso, al que sus jefes siempre le hacen disfrazarse de las formas más grotescas. Pero no cabe duda de que los mejores momentos de la conjura son los que unen a Ignatius y a Irene como un Quijote y Sancho Panza modernos. Los momentos en los que Ignatius reniega del mundo moderno y se ancla en Boecio y en la Edad Media, siente una atracción enorme por la televisión y el cine, pero al mismo tiempo los desprecia. Cree que si se rinde y se deja convencer por lo que ofrece la modernidad, acabará, literalmente, siendo otro subnormal, enamorado de la televisión y de los coches nuevos y de los alimentos congelados. Eso, para Ignatius, es el hombre moderno. Ignatius considera que él está muy por delante de la sociedad en la que le ha tocado vivir. Probablemente en esa característica sí que sea como Tull, que a menudo daba muestras de ser un hombre muy arrogante. Pero muchas veces la arrogancia esconde una gran inseguridad. Seguramente cuando Tull decidió suicidarse, una parte de su ser le diría que había fracasado estrepitosamente, pero también, a buen seguro, habría otra parte que le decía que la culpa no era suya, sino de la gran cantidad de necios que poblaban el mundo. Seguramente en algún momento recordó ese epigrama de Jonathan Swift, de donde sacó el título de su novela. Cuando en el mundo aparece un verdadero genio, podréis conocerlo por este signo. Todos los necios se conjuran contra él. Por suerte, muchos necios llevamos ya más de 40 años disfrutando de su novela. Hasta aquí nuestra historia de John Kennedy Toole. Pero la suerte es que las historias no se acaban nunca. Y dentro de 15 días volveremos con otra autora. Os dejamos una pista. Escribió Don DeLillo en su novela Mao II. ¿Sabéis por qué creo en la novela? Porque es como un grito democrático. Cualquiera puede escribir una gran novela. Cualquier hormiguita anónima. Pues nuestra próxima autora fue esa hormiguita que escribió su gran novela y dejó de ser anónima para siempre. Pero la paradoja es que después fue incapaz de concebir una segunda novela. Y hasta ahí la pista. Si queréis saber más, nos escuchamos en 15 días en el próximo Grandes Infelices.

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2: Coincide un poco con la noticia de que lo único que progresa con el paso del tiempo es la tecnología. El hombre no, siempre es el mismo. Bueno, coincide según el poeta. El amor con los años.
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4: Si hablamos acerca de la tecnología,
3: nos vamos poniendo tecnos. El amor no lo reflejo como ayer. Y en cada conversación, cada beso, cada abrazo, se me impone siempre un pedazo de razón.
2: El momento.

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Amigos, amigas, sean más que bienvenidos, bienvenidas a fin de 1070 volumen de día domingo con lo que queda de vos en este aspecto hermosa mañana, ¿verdad? Acá estamos arrancando este viaje musical por 3 horas con los mejores sonidos del rock argentino, hoy más argentino que nunca, viejo, vieja. Esperemos que la hayan pasado bien durante las últimas horas, sufrido, gritado, se hayan abrazado con alguien, hayan disfrutado finalmente la victoria argentina por 3-1 en esa prórroga ante Suiza, con los goles de Alexis McAllister en el primer tiempo. Después, lamentablemente, llegó el empate en Doye. Por suerte, le echaron uno a Suiza. Aún así, fuimos a la prórroga y la araña. El araña, en realidad, Julián Álvarez. Incansable, Julián, para marcar ese golazo en el ángulo increíble para la Argentina cuando ya transitaban 7 minutos del segundo tiempo complementario y ya con tiempo cumplido, Lautaro Martínez puso el 3-1 definitivo para que Argentina nuevamente tenga la chance de jugar los 8 partidos del Mundial, en este caso 9, y que ahora vaya a por la final, previo paso, ni más ni menos que en semifinales ante Inglaterra, que le ganó 2-1 también en tiempo extra a Noruega, con doblete de Jude Bellingham, y que ahora entonces tendrá a la Argentina como rival. El encuentro será el próximo miércoles 16 horas. Así, previo paso, ni más ni menos que en semifinales ante Inglaterra, que le ganó 2-1 también en tiempo extra a Noruega, con doblete de Jude Bellingham, y que ahora entonces tendrá a la

0: Queda mucho hasta las 12 del mediodía, en un rato repasamos medios de contacto, redes, pero gracias a los que ya se están contactando como siempre, por ejemplo a través del numeral fin de 1070. Soy Nico Esquivel y ya saben ustedes, cada comienzo tiene dos canciones de un artista, en este caso el elegido, el número uno, Charly García. La segunda de Charly, que te abraza totalmente, como tantas canciones de Charly. También de ese discazo, Filosofía Barata y Zapatos de Goma del año 90, esto se llama De Mí. Bienvenidas, bienvenidos, mucho por delante, lindas canciones por recorrer y disfrutar en fin de 1070 hasta las 12 acá en El Destape.
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caminito, como siempre decimos, después de Charlie. En este caso nos vamos a alguien similar, como es Fito Páez, tan distinto al mismo tiempo, pero por supuesto, musas inspiradoras de unos y de otros. En este caso, junto a Fito, el disco era del año 84, era Giros, y aquí lo teníamos con este Yo vengo a ofrecer mi corazón, una de las composiciones más reconocidas del rosarino, el quinto tema de ese álbum Giros, canción que tuvo su versión junto a Mercedes Sosa en ese lado A del álbum. Y también la tuvo a Mercedes y a Víctor Heredia, reeditándola junto a Fito en el 96. 11-25-80-93-60 nuestro WhatsApp, para que ustedes por allí nos contacten. También a través de Instagram, el Destape Radio. Si prefieren hacerlo en Twitter o Blue Sky, el Destape-Radio y el Destape 1070 respectivamente. Todas mis cuentas personales, @ Nico Esquivel con B larga. También utilizamos el hashtag Finde 1070. Segundo domingo del mes, 2x1 para cada artista. Ahora con esta canción sin intro, un temón de Fito Páez, inspirado en Bukowski. Esto se llama Polaroid de locura ordinaria, acá en Finde 1070.

Corría el año 73, cuando Sui Generis publicaba su segundo álbum de estudio. Junto con aquel anterior, el primero, y esta obra sobre todo, el dúo llegaría directamente a la fama a partir de canciones como Aprendizaje, Rasguña las piedras, cuando ya me empiece a quedar solo, y la canción que le daba nombre a este disco, Confesiones de invierno. Sui Generis, acá en Fin de 1070, lo que escuchabas, justamente Confesiones acá en El Destape. Ya saludo a los amigos, a las amigas que están como siempre del otro lado, conectados, conectadas a través de nuestra app, no solamente escuchándonos por allí, sino que también chateando. Si vos querés ser parte simplemente de la conversa, vas a la tienda de aplicaciones de tu celu, de tu notebook, de tu tableta, buscas El Destape Radio, descargas la app, le das play y ahí nos escuchas en gran calidad, estés donde estés, y además podés chatear en vivo como lo están haciendo los amigos fieles de cada sábado y de cada domingo a través de la aplicación del Destape. A ellos, como siempre, a ustedes, gracias. Y obviamente les dedicamos la siguiente canción, que obviamente le pertenece a Sui Generis. Otra de las canciones que componía ese segundo disco, Confesiones de invierno, era un hitazo, un temón, y se llama Lunes, otra vez lo que disfrutás acá en El Destape. Lunes.

0: año 1970, el grupo Manal editaba esta canción llamada Avenida Rivadavia, que tiene la particularidad de ser el único tema en el que Alejandro Medina es la voz líder, con algunas reminiscencias, de hecho se pueden apreciar al soul en su canto, ¿no? Y con arreglos que nos tenía acostumbrados de alguna manera Manal, pero que aquí son más específicos en cuanto al blues, al tratamiento rítmico y tímbrico propio del jazz, y también obviamente con un gran elemento rockero, con una secuencia armónica, parte de la estructura de un blues menor, pero derivando a otros grados de la tonalidad. Hay un solo de guitarra, de hecho, que se utiliza en Avellaneda Blues, propio de ese género, y que aquí tiene de alguna manera una recomposición también, o una nueva manera, una forma diferente de hacerlo. Y obviamente hablan de distintos lugares y situaciones propias de la geografía que tenía a Manal, como siempre tan presente allí en Once. En este caso Avenida Rivadavia era lo que escuchábamos. Y hablo de Once en particular porque si había un lugar que anclaba a todos estos artistas, era la Perla del Once, un refugio de los más preferidos para los náufragos que inventaban por aquel entonces el rock nacional. Unas 17 cuadras que separaban dos puntos muy importantes para ellos. Entendamos, por supuesto, la época, año 1968, 1969, 70, pero ahora focalizándonos ya en la segunda canción de Manal, decía 17 cuadras que separaban a la Perla de la cueva de Pueyrredón. Allí en estos dos mundos se instalaban a filosofar, a hablar de música y a tratar de cambiar el mundo. La Perla tenía lo particular de estar abierto las 24 horas del día y era uno de esos lugares en los que podían ir sin ser echados. Tan importante para ellos como para otros grandes artistas argentinos que, de hecho, los Manal, en la noche de Navidad del año 1968, estuvieron reunidos allí y lo pasaron celebrando a su manera allí. Precisamente en esa noche de Navidad del año 1968, Javier Martínez escribió esta canción que sería fundamental en la carrera musical de esta banda y del propio Javier. Hablo de Jugo de Tomate, Manal, en el duplicado de este domingo. ¿Canción navideña? No, pero puro ADN del rock argentino y de esa época, claro que sí, junto a Manal acá en Fin de 1070.
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1: Momento de la agenda deportiva, y tal cual decíamos en la apertura, para entender por dónde pasa el deporte hoy, también hay que señalar lo que sucedió ayer, hablando del Mundial de Fútbol, con los duelos de cuartos de final que se dieron entre Noruega e Inglaterra. En primer término, la victoria del equipo inglés por 2-1 con doblete de Bellingham en tiempo extra en alargue. Se puso en ventaja a Inglaterra para ese 2-1 definitivo de la mano de Bellingham. Más luego Argentina, nuestro seleccionado nacional, que se enfrentará ahora a Inglaterra. Ayer, previo paso ante Suiza, costó muchísimo. No fluyó el juego, no fluyó el mediocampo nuevamente. Pero Argentina ahí está, entre los cuatro mejores del torneo nuevamente, tras vencer 3-1 a Suiza en tiempo extra o en alargue. McAllister, Julián Álvarez, la figura del encuentro, y Lautaro Martínez para el seleccionado nacional. Y para que Argentina ahora se mida el próximo miércoles a las 16 horas ante Inglaterra, buscando un lugar en la final, en lo que se puede entender un partido con muchos condimentos más que especiales. La agenda deportiva, más allá de lo sucedido ayer, queridos y queridas, nos trae hoy un partido oficial del fútbol argentino, que será por Copa Argentina, y allí a las 16:15 Independiente Rivadavia se medirá ante Tigre. Partido que podrás ver, seguir por la pantalla de TIC Sports, de TIC. Hay varios encuentros de la Primera Nacional, siempre para ver, todos por AFA Play. A las 3 de la tarde un partido, Gimnasia de Jujuy ante Chacarita. A las 3:30 otro encuentro, Central Norte que visita a Colón. Mientras que a las 4 de la tarde se darán varios partidos. Racing de Córdoba ante Acassuso. Güemes que se mide ante San Martín de San Juan. Temperley que visita a Agropecuario. Y Midland que recibe a Quilmes. 4:30 de la tarde, Godoy Cruz se enfrenta a Defensores de Belgrano. 17 horas, Gimnasia y Tiro ante Patronato. Y por último, para este domingo, 18 horas, San Martín de Tucumán se mide ante Almagro, en los partidos importantes de este domingo para la Primera Nacional. Todos los partidos, insisto, por AFA Play. Lo mismo sucede con los dos encuentros que habrá hoy del Campeonato Femenino de Primera División. 3 de la tarde, Newell's Old Boys de Rosario ante Independiente de Avellaneda a las 15 horas. Una hora más tarde, a las 4 de la tarde, Talleres se enfrenta a Lanús. Partidos por AFA Play, insisto. Si nos vamos a encuentros del Federal A, 11:30, Fundación Amigos por el Deporte ante San Martín de Mendoza. 13 horas, Sportivo Las Parejas, Sportivo Belgrano. A las 15, varios encuentros. El Linqueño recibe Independiente Chivilcoy. Sol de Mayo que visita Círculo Deportivo. Villamitre que se mide ante Guillermo Brown. También a las 15, Sol de América recibe a Boca Unido de Corrientes. Mientras que a las 15:30, Huracán Las Heras visita Deportivo Rincón. También a esa hora, Juventud Antoniana ante Tucumán Central. 15:45, Argentino de Montemaíz recibe a Atenas de Río Cuarto. Mientras que a las 4 de la tarde, Olimpo visita a Germinal. Sarmiento de la Banda juega de local ante San Martín de Formosa. Y Bartolomé Mitre de Posadas se enfrenta a Defensores de Puerto Vilela. Por último, para el Federal A, a las 5 de la tarde, Gimnasia y Esgrima de Chivilcoy se enfrenta a Gimnasia de Concepción. Partidos del Federal A sin televisación. Tampoco serán televisados los encuentros de la Primera C Metro, que a las 3 horas tendrán a Central Ballester ante General La Madrid. 2 de la tarde, Justo José Urquiza ante Centro Español. También es ahora Juventud Unida ante Lugano. 3 de la tarde, Puerto Nuevo se enfrenta a Estrella del Sur. 15 horas también, Argentino de Rosario que visita a Leandro Enialem. Y 15:30, Mercedes se mide ante Victoriano Arenas. Si hablamos del torneo promocional amateur, a las 10 de la mañana, en un ratico nada más, Club Atlético Pilar ante Club Deportivo Metalúrgico. 15 horas, Club Atlético Belgrano de Zárate ante Las Mandarinas de Bransen. Y a las 15 horas, Academia Control Orientado se enfrenta ante Everton de La Plata. Hay 3 partidos para la Liga Uruguaya de Fútbol. A las 12 del mediodía, Liverpool ante Cerro. 15 horas, Boston River ante Central Español. Y a las 18:30, tal vez el plato más fuerte, Racing Club de Montevideo se enfrenta a Peñarol, insisto, de la Liga Uruguaya. Los tres encuentros se pueden ver por Disney Plus Premium. Hoy se definirá en cuanto al tenis, en otros deportes obviamente, uno de los torneos, para mí, el más importante en realidad, de los Grand Slam y de los torneos en sí del año, que es Wimbledon. Ayer tuvo su definición en la rama femenina, hoy lo propio para los hombres, que tendrán en este caso desde las 16 horas la finalísima. Podrán verlo, seguirlo ustedes minuto a minuto por ESPN Premium y Disney Plus. Si hablamos de automovilismo, habrá series del TC hoy, la segunda serie 11:20 de la mañana, la tercera 11:45 por Canal 9 ambas, y la final desde Posadas, 14 horas para ver al turismo de carretera a través de Canal 9. Entonces 14 horas la finalísima para seguir los fierros, entonces a través de Canal 9. Así, amigas, así, amigos, lo más importante de lo que propone la agenda deportiva recomendada por Fin de 1070 acá en el Destape para este domingo. Y ahora música. Como siempre por duplicado en este domingo, junto a él que estará tocando este 16 de julio en Mar del Plata en el Teatro Radio City, luego se va para La Plata el 18 en el Teatro Metro, totalmente agotado ya, y luego el 24 de julio en San Rafael en el Teatro Roma. Hablo del gran León, León Gieco. Primero con El Ángel de la Bicicleta, luego lo escucharemos junto a El Fantasma de Canterville, aquella gran canción que lanzó en el año 77 el grosso de León acá en Fin de 1070.

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Alta Suciedad era el discazo que tenía esta canción. Hablo del año 97, ese muy buen disco, insisto, Alta Suciedad, el quinto que tenía en solitario Andrero. Y este era el segundo sencillo que se desprendía de ese material. Cuenta con más de 395 millones de reproducciones en YouTube y se ubicó en el puesto número 23 en la lista de los 100 temas más escuchados del rock argentino. De esta manera, había iniciado una segunda etapa en los Estados Unidos, fuera ya del proyecto Los Rodríguez Andrelo, en el cual comenzó a grabar con diferentes músicos tras Hotel Calamaro del 84 y Vida Cruel del 85, estas canciones que conformarían este discazo Alta Suciedad. Allí estaba Flaca, este temón, Andrelo, acá en Fin de 1070. Che, gracias a los que están allí escuchándonos también a través de www.eldestapeweb.com. Un abrazo. Métanse ustedes también para no solamente escucharnos en alta calidad, sino también para informarse de lo que pasa en la Argentina y en el planeta en cuanto a economía, política, deportes, sociedad, género, espectáculos y mucho, mucho más. www.eldestapeweb.com. La segunda de Andrelo empieza a sonar. Andrelo, que va a estar de gira, obviamente, durante este 2026, que llegará a Santiago de Chile el 25 de agosto, que volverá a la Argentina, más precisamente a Rosario, el 4 de septiembre en el Metropolitano de esa ciudad, y que después se va el 12 de septiembre a Bogotá, al Festival Cordillerana, el 15 de septiembre a Lima, allí tocará en Costa 21, y volverá al Movistar Arena de Buenos Aires el 20 de octubre en el marco de Como Cantor, la gira de Calamaro. En la segunda de Andrelo lo escuchamos acá junto a Te Quiero Igual en El Destape.

mancha de Rolando, a quienes escuchamos todavía de fondo con esta bella canción. ¿Dónde vamos?, se preguntaba Manu, para la banda formada en el año 91 en Avellaneda. Y junto a ellos vamos bajándole el telón a este volumen 1 de Fin de 1070. Gracias a los que se han contactado con el numeral Fin de 1070, a los que también se metieron a escribirnos a través del destape-radio en Twitter y en el destape 1070 a través de Blue Sky, arroba Nico Esquivel, mis cuentas personales. En el próximo volumen, una amplia agenda cultural con recomendaciones para mucha jodita que hay este fin de semana para comer a lo loco, te diría, en Buenos Aires y en la Argentina toda. Y tendremos más canciones por duplicado de tus artistas preferidos, querido, querida. Entre otros, Auténticos Decadentes, Patricio Rey y Viejas Locas. Así que quédate porque se vienen muchas buenas canciones acá en Fin de 1070. No sin antes retirarnos de este volumen 1 con la segunda canción de La Mancha de Rolando. Acá nos venimos al año 2005 para el disco Viaje. Esto se llama Arde la Ciudad, Yendo a la Cancha, junto a La Mancha de Rolando acá en Fin de 1070.

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buenas, buenas y santas, bienvenidos a Canto con Fundamento. Idea, producción y conducción, Oscar Casanova. Operación técnica, Matías Fuentes. Canto con Fundamento, un intento más por difundir la obra de nuestros filósofos de poca aula, nuestros artistas populares, y de pensar y repensar junto a ellos, desde su sapiencia basada en la experiencia, nuestra vida cotidiana en comunidad. Vamos a desandar la siguiente horita rindiendo humilde pero merecido homenaje a la voz de América, a la Marta de su familia, a la negra de todos, a Mercedes Sosa. ¿Ya preparaste tu amargo mate? Pues entonces vamos a andar. Vamos a oír en primer lugar una interpretación de Mercedes Sosa de una obra que le pertenece al Chango Nieto y Pedro Fabini, a Monteros.

Monteros, autores Chango Nieto y Pedro Fabini, intérprete la negra Mercedes Sosa. Aide Mercedes Sosa nació un 9 de julio de 1935 en San Miguel de Tucumán. Descendiente de calchaquíes franceses y españoles, su padre, un obrero de la industria azucarera que trabajaba en el ingenio Guzmán, mientras que su madre trabajaba de lavandera para familias acomodadas. Originariamente sus padres habían acordado nombrarla Marta Mercedes, pero en el registro civil su padre lo cambió por Aide Mercedes. Pese a ello, su madre, su familia y sus seres cercanos nunca utilizaron el nombre legal y siguieron llamándola Marta. Y la negra lo recordaba así. Mi mamá dice que mi papá se olvidó mi nombre adrede cuando me fue a inscribir al registro civil y me puso Aide Mercedes en vez de Marta Mercedes. Mi mamá quería que de primer nombre yo me llamara Marta, sin H. Claro, como es lógico, en mi casa mandaba a mi papá, pero siempre se terminaba haciendo lo que quería mi mamá. Y entonces todos, desde que me recuerdo, me vienen llamando Marta. Soy la Marta, y me gusta mucho más ser la Marta que Mercedes Sosa. Esto nadie lo cree, pero es así. Al final, puertas adentro las cosas son como las madres quieren, y puertas afuera son como la gente manda. En mi casa, definitivamente soy la Marta, y para la gente, definitivamente soy la negra. Vamos a oír nuevamente a Mercedes Sosa en una obra que le pertenece a Manuel J. Castilla y Gustavo Cuchi Leguizamón, denominada La Pomeña.

Apomenia, autores Manuel J. Castilla y Gustavo Cuchi Leguizamón, intérpretes la negra Mercedes Sosa. Ella misma contaba cómo empezó a cantar un día de octubre de 1950. Yo andaba por mis 15 años. Mi papá y mi mamá, que eran muy peronistas, aprovecharon un tren gratis a Buenos Aires para celebrar el 17 de octubre, Día de la Lealtad Peronista. Yo quedé cuidada por mis hermanos. En la escuela faltó la profesora de canto y la directora me dijo que íbamos a cantar el himno nacional, que yo tenía que ponerme adelante y cantar bien fuerte para que todos me siguieran. Sentí vergüenza, pero canté. Ahí debuté. Ese día también faltó la profesora de labores y con mis compañeras fuimos a LB12, donde había un concurso. Mis compañeras me empujaron para que cantara. Por temor a que se enterara mi papá, me llamé Gladys Osorio. Canté Triste Estoy, de Margarita Palacios. Cuando terminé, el dueño de la radio me dijo: el concurso concluyó y lo ganaste vos. Y así seguí cantando en la radio, hasta que un día mi papá me descubre y me llama y me dice palabras que escucho aún ahora. ¿Le parece bonito eso de andar metiéndose en la radio? ¿Eso es lo que hace una señorita criada para ser decente? Gladys Osorio, venga, acérquese. ¿Tengo que felicitarla? Míreme a los ojos, que me mire a los ojos, le digo. Y así comenzó la caminada de la negra Mercedes Sosa. Vamos a oír ahora nuevamente un tema que les pertenece a Manuel J. Castilla y Gustavo Cuchi Leguizamón, denominado Valderrama.

Valderrama, autores Manuel J. Castilla y Gustavo Cuchi Leguizamón, intérprete Mercedes Sosa. Y a partir de entonces la negra se dedicó al canto, aunque siempre sentía un enorme pánico escénico cuando cantaba en público. En sus primeras épocas, Mercedes tenía como referentes musicales a Margarita Palacios y a Antonio Tormo, aquel cantante que masificó la música folclórica en Argentina a principios de los años 50. Las actuaciones de Mercedes se repartían entre los actos partidarios del peronismo, el circo de los hermanos Medina y la radio, donde cantaba boleros en el conjunto de los hermanos Herrera. Ya por 1957 se radicó en Mendoza a raíz de su matrimonio con el músico Oscar Matus, con quien tuvo un hijo, Fabián Matus. Matus y Mercedes establecieron una sociedad artística con el poeta y locutor Armando Tejada Gómez, que resultaría de gran trascendencia artística y cultural. Mendoza resultaría uno de los tres lugares entrañables de Mercedes, junto a Tucumán y Buenos Aires. Allí nació su hijo y se formó artísticamente. En su última voluntad pidió que sus cenizas se esparcieran en esos tres lugares. En Mendoza, el lugar elegido fueron los canales de riego de Guaymallén, el mismo lugar donde se arrojaron las cenizas del poeta Armando Tejada Gómez, quien ocupó un lugar decisivo en el arte de Mercedes. Junto a estos tres lugares, Mercedes Sosa también destacaba su afecto especial por Montevideo, donde fue tratada por primera vez como una gran cantante en una serie de actuaciones que realizó en aquel país en radio y televisión. En Tucumán, decía, están mis raíces, en Mendoza mi felicidad y en Montevideo mi primer reconocimiento como artista. Vamos a oír una obra que le pertenece al duende Hugo Alejandro Garnica, interpretada por Mercedes Sosa, denominada El Olvidado.

Oíamos El Olvidado, autor Hugo Alejandro Garnica, el duende, intérprete Mercedes Sosa. Mercedes comenzó a cantar en una época en la que el tango era la música popular por excelencia, pero la popularidad del folclore crecía. Características de las provincias era bien el folclore, fenómeno conocido, se produce en aquel tiempo el boom del folclore, que se produce de la mano de la industrialización del país y la migración de millones de personas del campo a la ciudad y de las provincias hacia Buenos Aires. Allí por 1959, Mercedes lanza su primer álbum, La Voz de la Zafra, álbum grabado debido a la insistencia de Bel Molar, un músico polifacético vinculado a la música popular en Buenos Aires, quien reconoció el talento de la cantante tucumana y convenció a los directivos del sello RSA para realizar el disco, que sin embargo careció de difusión. El disco está integrado por 8 canciones de Matus y Tejada Gómez: Los Hombres del Río, La Zafrera, El Río y Tú, Tropero Padre, Nocturna, Zamba de los Humildes o La de los Humildes, Zamba de la Distancia y Selva Sola. Además de otras 4 entre las que se encuentran La Guaraña Jangadero del misionero Ramón Ayala, El Indio Muerto de Gerardo López y 2 temas con letra de Bel Molar a pedido de Mercedes Sosa, Recuerdos del Paraguay y Sin Saber Por Qué. Este álbum fue luego reeditado bajo el título de Canta Mercedes Sosa. El álbum anticipaba una línea estético-cultural que sería expresamente formulada en el posterior lanzamiento del movimiento Nuevo Cancionero y que sería sintetizada con el título de su segundo álbum, Canciones con Fundamento, del año 1965. Segundo disco del sello independiente El Grillo, que intentaba consolidar Matus, compuesto sobre la base de canciones de Matus y Tejada Gómez. Vamos a oír ahora nuevamente a Mercedes Sosa en una obra que les pertenece a Félix Luna y Ariel Ramírez, Juana Azurduy.

Juana Azurduy, autores Félix Luna y Ariel Ramírez, intérprete Mercedes Sosa. El 11 de febrero de 1963, desde el Círculo de Periodistas de Mendoza, se lanzó el movimiento del Nuevo Cancionero, un grupo al que pertenecía Mercedes Sosa, su esposo, Oscar Matus, Armando Tejada Gómez, Tito Francia y otros artistas, y al cual fueron adhiriendo numerosos artistas de diversos géneros. Se manifestaría internacionalmente como el movimiento de la nueva canción. Mercedes Sosa se mantendría fiel a lo largo de toda su carrera a los principios artísticos expuestos en el manifiesto fundacional de dicho movimiento. El Nuevo Cancionero se propone buscar en la riqueza creadora de los autores e intérpretes argentinos la integración de la música popular en la diversidad de las expresiones regionales del país. Promueve la participación de la música típica popular y popular nativa, no solo en la música, sino también en el cine, el teatro y la danza, en una misma inquietud creadora que contenga el pueblo, su circunstancia histórica y su paisaje. Rechaza todo regionalismo cerrado y busca expresar al país todo en la amplia gama de sus formas musicales. Vamos a oír otra obra que le pertenece a Félix Luna y Ariel Ramírez, interpretada por la negra Mercedes Sosa, denominada Alfonsina y el Mar.

Alfonsina y el Mar, autores Félix Luna y Ariel Ramírez, intérprete Mercedes Sosa. Y allí por 1965 llegó la revelación de Cosquín. Mercedes Sosa, luego de sufrir el abandono de su esposo, Oscar Matus, se trasladó a Buenos Aires, ciudad a la que amó y que terminaría considerando suya. Allí grabó su segundo disco, Canciones con Fundamento, que al igual que su primer álbum, pasó casi inadvertido, pero que en el futuro volvería el disco exponente del nuevo cancionero. Ese mismo año, 1965, poco antes de cumplir 30 años, Mercedes Sosa alcanzó la consagración popular de manera impensada. Se desarrollaba la quinta edición del Festival Folclórico de Cosquín, que se había convertido en el centro del boom del folclore en Argentina, cuando el turco Jorge Cafrune hizo subir al escenario a Mercedes Sosa de entre el público donde se encontraba, presentándola con las siguientes palabras: "Yo me voy a atrever, porque es un atrevimiento lo que voy a hacer ahora, y me voy a recibir un tirón de orejas por parte de la comisión. Pero ¿qué le vamos a hacer? Siempre he sido así, galopeador contra el viento. Les voy a ofrecer el canto de una mujer purísima que no ha tenido oportunidad de darlo y que, como les digo, aunque se arme bronca, les voy a dejar con ustedes a una tucumana, Mercedes Sosa". Y vamos a oír a La Negra en una obra denominada Chacarera de las Piedras, cuyo autor es Don Atahualpa Yupanqui y la composición es de Pablo del Cerro o de Pepín Antoniette Paul, su esposa. Intérprete La Negra.

Yacarera de las Piedras, autor Atahualpa Yupanqui, figura en Sadaic como Héctor Chavero, y compositor Pablo del Cerro, aunque en Sadaic figura registrada como Pepín Antoniet Paul, intérprete La Negra Mercedes Sosa. Dicen que previo a su debut en Cosquín, se llevó a cabo una reunión entre Germán Casenave y Jorge Cafrune, de la que también participó Marcelo Simón, quien luego contó el testimonio. Cafrune, que había salido de revelación en ese mismo festival, pero en 1962 ya era un ídolo popular en todo el país, y fue el primero en hablar con la Comisión de Folclore para que le diera un lugar a Mercedes en el escenario. El problema es que todos querían un lugar en ese escenario que empezaba a tener una resonancia a nivel nacional e internacional. Entonces a Casenave se le ocurrió la idea de que Cafrune presentara a La Negra como una rebeldía suya y tirara la bronca contra la comisión sobre el escenario. Así ningún otro artista se quejaba. De esta manera lo relataba Marcelo Simón, quien también fue cómplice de aquel espacio. Como no se podían presentar artistas que no estuvieran en la nómina, se urdió todo ese episodio para que Jorge Cafrune hiciera irrumpir en el escenario a una cantora genial, desconocida por el público, La Negra Mercedes Sosa. Vamos a oír ahora un tema que le pertenece a María Elena Walsh y que interpreta La Negra Mercedes Sosa, denominado La Cigarra.

como La Cigarra, autora María Elena Walsh, intérprete la entrañable negra Mercedes Sosa. El éxito logrado en Cosquín le significó inmediatos ofrecimientos para grabar un álbum, su tercero, que salió allí por 1966 con el título de Yo no canto por cantar, con el que alcanzó una fama que nunca la abandonaría. El disco incluye bellas canciones como Zamba para no morir, Romperá la tarde mi voz de Hamble Lima Quintana, Zamba azul, Como un limpio amanecer era tu pollera azul, de Armando Tejada Gómez y Tito Francia. Por esa época lanzó con su voz la obra de los compositores tucumanos Pablo Gentilini, El Chivo Valladares y Pepe Núñez, inmortalizando canciones como Tristeza, también de los hermanos Núñez. En 1967 realizó exitosa gira por Estados Unidos y Europa, y allí por 1968 lanza Con sabor a Mercedes Sosa, con Lañera, Cuando se abandona el pago, tira el caballo para adelante y el alma tira para atrás, de Arsenio Aguirre y Atahualpa Yupanqui, y Al jardín de la República, Desde el norte traigo en el alma, de Don Virgilio Carmona, un tema dedicado a su provincia natal, con la que siempre se identificaría. Allí por 1970 incluyó en su disco El grito de la tierra, el tema Canción con todos, de Armando Tejada Gómez y César Isela, que ha sido considerado el himno no oficial de América Latina. Vamos a oír precisamente una obra de César Isela y Armando Tejada Gómez, denominada Canción de las simples cosas, intérprete nuestra negra Mercedes Sosa.

queríamos canción de las simples cosas. Isela y Tejada Gómez, los autores, intérprete Mercedes Sosa. Mercedes, que generó numerosas asociaciones de discos conceptuales, supo componer con Ariel Ramírez y el letrista Félix Luna en una obra que se denomina Mujeres Argentinas, Navidad con Mercedes Sosa y Cantata Sudamericana, incluyendo allí obras que oímos como Alfonsina y el Mar y Juana Azurduy. También supo interpretar obras de la chilena Violeta Parra, inspiración como la obra Gracias a la Vida. Realizó presentaciones, obviamente, también en Chile. Y luego del golpe de Estado del 24 de marzo de 1976, como no podía ser de otra manera, fue incluida en las listas negras del régimen militar y sus discos fueron prohibidos. Mercedes trató de permanecer en Argentina, pese a las prohibiciones y la amenaza, hasta que en 1978, un recital en La Plata, donde fue cacheada y detenida en el propio escenario, y no solo ella, sino todo el público asistente fue arrestado. Se exilió entonces en París, luego en Madrid, durante la dictadura militar, y mientras se encontraba censurada, lanzó varios álbumes, destacándose Mercedes Sosa, interpreta a Atahualpa Yupanqui, uno de sus álbumes más logrados, y Serenata para la Tierra de Uno, tomando como mensaje la canción del mismo título de María Elena Walsh, Porque me duele si me quedo, pero me muero si me voy. El exilio fue muy doloroso para Mercedes Sosa. Su segundo esposo, Pocho Masitelli, había fallecido un año antes, allí por 1978, y ella ha contado que en ese momento hasta llegó a pensar en la posibilidad de suicidarse. El regreso del exilio se produjo en 1982, poco antes de que la dictadura militar se viera obligada a iniciar el traspaso del poder a un gobierno civil tras la Guerra de Malvinas. Realizó entonces numerosos recitales históricos a sala repleta en el Teatro Ópera de Buenos Aires, que se convirtieron en un acto cultural contra la dictadura, a la vez que un hecho renovador de la música popular argentina. Y como el tiempo es tirano, vamos entrando a salir, escuchando por última vez en el día de hoy a la negra Mercedes Sosa.

oíamos como Pájaros en el Aire, obra que pertenece a Peteco Carabajal, interpretado por la negra Mercedes Sosa. Mercedes pudo radicarse en Argentina luego de recuperarse la democracia, allí por diciembre de 1983. Se mostró comprometida con las luchas por los derechos humanos y la preservación del régimen democrático. El 18 de septiembre de 2009, Mercedes Sosa ingresó al Sanatorio de la Trinidad, ubicado en el barrio de Palermo, en Buenos Aires, debido a una disfunción renal, la cual había evolucionado negativamente hacia una falla cardiorrespiratoria. El estado de salud de la negra se volvió crítico el 2 de octubre del 2009. A partir de entonces, el cuadro de salud de la artista, que ya tenía 74 años de edad, se había deteriorado. Había sido inducida a un coma farmacológico. Su organismo se deterioró con el correr de las horas hasta desencadenar en el fallecimiento a las 5:17 de la mañana de un 4 de octubre de 2009. Rendíamos así humilde pero merecido homenaje a la negra Mercedes Sosa, una artista fundamental de nuestro folclore y de la música argentina en general. Cuando vamos entrando a salir, esperando hayan disfrutado entonces de la travesura de hoy, nos vamos despidiendo hasta la próxima semana, cuando por tu emisora amiga vuelvas a oír, esto es Canto con Fundamento. Hasta entonces, buena vida y gracias por estar.

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Jesús yo nací a los 17 años. Es decir, que para los hombres yo tengo 61 años, pero para Dios tengo 44. Y tal vez con un poco de suerte el año que viene cumpla 34. Y al otro año 24. Y al otro año 14. Y al otro año 4. Es decir, voy a volver a ser un niño para que el Señor me reciba en su seno.

japonesa y mi canción es pampeana. 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

0: Sí, señor.
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Hola, soy la Negra Chagra, cantora de Argentina. Chabela Vargas fue una amiga muy querida y muy importante para mí. Ella está presente todos los días de mi vida. Por eso quise traerla a este disco que vamos a grabar con Leonel Iglesias a través de una canción compuesta por Liliana Felipe y Jesús Rodríguez que se llama Doña Chabela. Quería compartir con ustedes este videíto de un ensayo de este tema y bueno, espero que les guste. También quería decirles que el 5 de agosto a las 20 horas de México va a haber una serenata para Chabela que se va a transmitir por el Facebook oficial de Chabela Vargas. Así que bueno, nos vemos ahí. Hasta siempre.

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0: Bueno, me llamo Nara Osés y creo que escribo como una forma de comunicarme con otras personas, de una manera, en general los textos tienen que ver con cuestiones dolorosas con las que trabajo cotidiano en la Defensoría de Niños. Y la verdad que yo he buscado muchas veces maneras de contar eso con una estética de otra forma y que pueda llegar a mucha gente y se pueda generar algún diálogo. Y de hecho lo he logrado, ¿no? A veces hay quien se ha sentido identificado con alguna de esas historias y me quieren contar algo. Es como me parece que escribo como un inicio de un diálogo para empezar a charlar. Así, eso me imagino yo, que con algo de eso empiezo a charlar. Alguna vez he escrito también como catarsis, pero muchas de esas cosas no han sido buenas. No, no, pero me ha ayudado también y yo lo propongo como una forma de que las personas se alivien escribiendo. Pero bueno, esos textos después por ahí no han sido los mejores, ¿no? Se sienta forzadamente, huye de mis ojos, mira la media luna que forman la punta de mi oreja y mi hombro. Entonces hablo a un ausente. Digo la ley, el límite de la cultura. Ante el silencio respiro. Digo que sabemos su dolor. Busco palabras simples y el contacto del lenguaje. Con su silencio me inquieto. Escucha y enmudece, es delgada y plana, casi sin formas, las ha de haber perdido entre huecos y ausencias. Ausente, incestuada 2.
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1: Hacia el año 1900, hubo un grupo de políticos de Buenos Aires que pensaron en poblar verdaderamente la Patagonia, haciendo realidad la creación de colonias agrícolas, construyendo ferrocarriles e instalando industrias. Entre ellos se contaron Carlos Pellegrini y Ezequiel Ramos Mejía.
2: Desde 1906, ministro de Agricultura y después de Obras Públicas,
1: proyectó un importante plan basado en la construcción de ferrocarriles y obras de riego para la Patagonia y los demás territorios nacionales. Este plan se convirtió, en 1908, en la Ley de Fomento de los Territorios Nacionales. En 1910, Ramos Mejía contrató a un ingeniero norteamericano, Bailey Willis, para colaborar en la construcción del ferrocarril desde San Antonio Este al lago Nahuel Huapi y para formular un plan de desarrollo económico para el área andina norpatagónica. Willis y su equipo, conocidos como Comisión de Estudios Hidrológicos, formularon una serie de proyectos para el norte de la Patagonia que quedaron plasmados en dos libros. Además de ampliar la red ferroviaria que estaba prevista en la Ley de Fomento de los Territorios Nacionales, propusieron, entre otras obras, la construcción de una represa hidroeléctrica y la creación de una ciudad industrial en las nacientes del río Limay, en las cercanías del actual Bariloche. Su plan era que los ferrocarriles trasladaran la producción lanera patagónica hasta allí, para industrializarla. Pero los poderosos intereses ingleses, propietarios de importantes estancias laneras y del Ferrocarril del Sur, y los políticos que actuaban como sus socios locales, boicotearon y finalmente impidieron la concreción de estos planes. Nuevos ferrocarriles estatales serían competencia para los ferrocarriles ingleses y la instalación de industrias textiles en la Patagonia restaría ganancias a las fábricas de ese país. De todas las obras proyectadas, solo llegaron a iniciarse las obras de riego del Alto Valle del Río Negro y las del Ferrocarril San Antonio Bariloche.
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1: Otro proyecto que no prosperó tuvo que ver con el cultivo de trigo en Chubut. El valle inferior del río Chubut fue el primero de la Patagonia donde se practicó la agricultura bajo riego, a partir de la instalación de las colonias galesas en 1865. A pesar de las grandes dificultades iniciales, hacia 1883 ya había en ellas 1.300 habitantes que tenían 3.200 hectáreas sembradas con trigo y en menor medida cebada y alfalfa. El trigo era molido en 71 molinos de mano instalados en las viviendas de los pobladores y 16 de producción industrial. También era importante por entonces la producción ganadera y el intercambio comercial con los Gununacune, a quienes compraban plumas de choique para luego revenderlas. Hacia 1890, nuevos grupos de galeses se instalaron en la zona cordillerana de Chubut, en la colonia 16 de octubre. Allí se dedicaron a la producción ganadera y cerealera. El colono Rhys Thomas instaló el primer molino antes del 1900 y en 1907, junto con John Evans, uno más grande aún que le dio su nombre, Trevelin, el pueblo del molino a la localidad. La producción de cereales siguió aumentando y en 1917 Evans formó la sociedad Molino Andes en un moderno edificio de cuatro plantas. El trigo de Trevelin fue reconocido entre los de mayor calidad del mundo, obteniendo distintos premios internacionales. Pero distintos factores hicieron decaer y luego desaparecer este cultivo. La producción y la venta de harina estaban concentradas, a nivel nacional, en unas pocas empresas como Molinos Río de la Plata, que compró el molino de Esquel. Además, en 1949, el gobierno nacional declaró zona no triguera las tierras del sur del río Colorado y estableció subsidios a las producciones del norte. Así, los productores trigueros de Chubut tuvieron que abandonar esta actividad y dedicar sus tierras al cultivo de forrajeras y a la ganadería. Hubo otros casos de iniciativas frustradas, como la del Ingenio San Lorenzo, en la localidad rionegrina de General Conesa. Benito Raggio y Juan Pegasano crearon allí, en 1929, un ingenio que producía azúcar de remolacha. Los cultivos se realizaban en tierras de la zona y en Conesa se construyeron el cuerpo principal del ingenio, los edificios de administración, taller, viviendas para el personal y se instalaron bombas para sacar agua del Río Negro. En 1933 se inauguró el ramal ferroviario de Trocha Angosta, que llevaba la producción del ingenio hasta el puerto de San Antonio. Unas 1000 personas de los más diversos orígenes, entre el personal del ingenio y los que desempeñaban tareas agrícolas, trabajaron allí. La empresa ofrecía a las familias la explotación de una fracción de tierra a cambio de salario y vivienda. El rendimiento de la remolacha era el doble o el triple del que producía el azúcar de caña tucumana. Se llegaron a cultivar en forma intensiva 1000 hectáreas y en 1935 hubo una zafra récord de 32.000 toneladas. Todo iba muy bien y los propietarios proyectaban otros emprendimientos similares en Choel-Echoel, en Viedma y en Balcarce. Pero los poderosos intereses azucareros del norte del país se veían perjudicados y actuaron para destruir la iniciativa. Después de la zafra récord, una extraña peste se apoderó de los cultivos que se marchitaban y morían. Una ley nacional fijó un límite a la cantidad de azúcar de remolacha que se podía producir. Hubo amenazas a familias y en 1940 un sospechoso atentado hizo explotar una caldera del ingenio, matando a un operario. Finalmente, Benito Raggio se vio obligado a cerrar el ingenio y vender sus instalaciones a empresas azucareras del norte del país, que pusieron como condición que se destruyera el edificio del ingenio, se quitara el techo del galpón principal y se dinamitasen las viviendas.
0: Hasta aquí compartimos un nuevo episodio de Pensar la Patagonia, un podcast con temáticas patagónicas que permitan reflexionar desde el presente sobre la historia, los protagonistas, la economía, los pueblos originarios y la actualidad de nuestros territorios patagónicos. Pensar la Patagonia es una producción de la editorial Pido la Palabra, guión y conducción, el profesor Silvio Binderbaum. Producción general, edición de sonido y locución, ¿quién te habla? Fernando Barraza. Todos los títulos de nuestra editorial se encuentran en nuestra web, enseñarlapatagonia.com.ar, y en nuestras redes sociales, Pido la Palabra, YouTube, Facebook e Instagram. Allí es posible acceder al catálogo y a bibliografía y videos de libre acceso sobre los más diversos temas de nuestra agenda, que es, por supuesto, la de nuestros territorios. Hasta un próximo episodio. Nos volvemos a encontrar dentro de muy poco por esta misma vía.

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0: viva la vida.
1: Todos unos vividores, ¿sabes?
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Ok. ¿Está bien? El destino de Taiwán. Quizás.

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Un ángel es un ser sobrenatural, inmaterial o espiritual, presente en algunas religiones y cuyos deberes son asistir y servir a Dios. Los ángeles son a menudo representados como mensajeros de Dios en la Biblia hebrea, Biblias cristianas y el Corán. Según las tres principales religiones monoteístas, los ángeles ejecutan los juicios de Dios y sirven a los creyentes. Desde este punto de vista, son normalmente considerados como criaturas de gran pureza destinadas en muchos casos a la protección de los seres humanos. Tradicionalmente, sobre todo en pintura, los ángeles han sido representados como seres alados, aunque pueden ser también espíritus invisibles e incluso rayos de luz que todo lo observan, que pueden aparecer en la tierra no solo como seres humanos, sino también como animales o incluso como objetos. Antes hemos abierto el programa con sonidos doo-wop clásicos a cargo de The Penguins y su clásico Earth Angel. En este 10 historias, 10 canciones nos ponemos románticos y místicos a la vez para repasar las mejores canciones de la música popular sobre ángeles.

Mary Lee Rush es una cantante americana de Seattle que se hizo famosa por una canción en concreto, Angel of the Morning, un single que colocó en el top 10 del Billboard en el año 1968 y que le valió una nominación al Grammy a Mejor Cantante Femenina. La canción está compuesta por Lee Rush, es una cantante americana de Seattle que se hizo famosa por una canción en concreto, Angel of the Morning, un single que colocó en el top 10 del Billboard en el año 1960.

El de la mañana. Solo toca mi mejilla antes de irte, cariño. Así suenan Mary Lee Rush and the Turnabouts. Esto se llama Angel of the Morning.

Eurythmics fueron uno de los grupos más importantes de los años 80 y de los estilos New Wave y Synth Pop. El dúo formado por Annie Lennox y Dave Stewart sacó 8 discos entre 1980 y 1990 y generó un puñado de singles para el recuerdo en aquella década. There Must Be an Angel Playing With My Heart fue número uno en 1985, es el single con el que presentaban su disco Be Yourself Tonight y es una de las canciones más conocidas.

conocidas del grupo. Como curiosidad, decir que en la grabación la armónica la toca nada menos que el señor Stevie Wonder. Debe haber un ángel jugando con mi corazón. Cañonazo de Eurythmics con Annie Lennox demostrando su potencia vocal. Esto se llama There Must Be an Angel.

En 1988, U2 se fueron a Memphis y con producción de Jimmy Iovine grabaron en los legendarios Sun Studios un discazo llamado Rattle and Hum, en el que exploraban sonidos más americanos. Uno de los singles de ese disco es Angel of Harlem, el ángel de Harlem. Se trata de un tributo a la música americana, pero en especial a la cantante de jazz Billie Holiday. Preciosa canción de Bono y compañía con unos arreglos de viento brutales y claras influencias del soul y el R&B. Nos encanta, a mí personalmente es uno de mis grupos favoritos, U2, y esta es una de las canciones suyas como que más me gustan, que tiene un toque así distinto a lo que hacen habitualmente y me conquista. Se llama Angel of Harlem.

Orville Richard Burrell. Si os digo este nombre no os suena nada, pero si os digo Shaggy a lo mejor sí. Shaggy es un cantante de reggae y dancehall jamaicano que lleva triunfando desde los años 90. Sin duda su disco más exitoso tanto en ventas como en listas fue Hot Shot, año 2000. Los dos singles principales de aquel trabajo lograron algo muy, muy raro que muy poca gente ha conseguido, que es ser número uno tanto en Estados Unidos como en Reino Unido. It Wasn't Me es la primera de esas canciones y la segunda fue la que vamos a escuchar, el temazo este llamado Angel. La melodía del estribillo está sacada de el Angel of the Morning que hemos escuchado antes, pero la canción es totalmente distinta. El estribillo lo canta Rayvon y es Shaggy el que canta el resto de la canción con su particular voz y su forma de medio cantar, medio rapear. Nos ponemos románticos con este temazo de Shaggy. Esto se llama Angel.

El guitarrista Rudolf Schenker y el cantante Klaus Meine han liderado desde finales de los 60 a Scorpions, una de las bandas más grandes y exitosas de la historia del rock y del metal, sobre todo. Uno de sus mejores discos fue Crazy World del año 1990, el trabajo que contenía ese Winds of Change, y un trabajo que cerraban con otro de sus grandes singles, otra de las canciones que han dejado para la historia, llamada Send Me an Angel, un baladón metalero épico al más puro estilo Scorpions que no podía faltar en este programa, una canción que dice así: aquí estoy, mándame un ángel. Ellos son Scorpions, esto tan poderoso es Send Me an Angel.

Cuando dejó Take That, lo primero que hizo Robbie Williams con tan solo 23 años es sacar Live Through Lens, su disco más potente. Canciones compuestas junto a Guy Chambers, el que ha sido su más fiel colaborador durante toda su carrera. En ese disco hay un single, un poco ñoño, pero que a mí me gusta especialmente, llamado Angels, canción que se ha convertido como en la más icónica quizás de la carrera de Robbie Williams. Los pensamientos corren en mi cabeza y siento que el amor ha muerto. En cambio, estoy amando a ángeles. Es una canción de desamor y de corazones rotos, y tiene una melodía pegadiza. A mí me parece una balada muy potente. Los británicos la votaron como la mejor canción que se había escrito en los últimos 25 años. Y bueno, para mí no es para tanto, pero sí es una gran canción. Y vamos a escucharla hoy, evidentemente, en un programa de canciones sobre ángeles. Él es Robbie Williams. Robbie Williams, esto es Angels.

1994, Kurt Cobain falleció de un aparente suicidio. En la nota que dejó aparecía la frase "It's better to burn than to fade away" de la canción "Hey Hey My My" de Neil Young. El cantautor canadiense ha confesado que la nota y el suicidio de Cobain le dejaron marcado. Aquel año 1994 sacó junto a su banda Crazy Horse el disco "Sleeps with Angels", y la canción que le da título, aunque habla directamente de una chica, siempre se ha dicho que está parcialmente inspirada por la muerte del líder de Nirvana. "Duerme con ángeles", así canta de desgarrado el gran Neil Young. Esto se llama "Sleeps with Angels".

Seguimos hablando de ángeles y seguimos en Canadá. Sarah McLachlan es una cantante y compositora canadiense conocida por sus emotivas baladas y su poderosa voz de mezzo-soprano. Angel fue uno de los singles de su disco Surfacing de 1998. La canción habla abiertamente de las drogas y de la muerte por sobredosis de Jonathan Melvoin, el que fuera teclista, un teclista que tocaba en las giras del grupo Smashing Pumpkins. McLachlan ha explicado que no le conocía personalmente y que ella nunca ha tenido problemas con las drogas, pero que la historia le inspiró profundamente cuando la escuchó en las noticias. El ángel de la canción representa la droga y la adicción en sí. Preciosa pero triste balada de Sarah McLachlan. Esto se llama Angel.

Han sonado varias veces en el programa, creo que el único grupo que canta en alemán que he puesto, y he dicho muchas más que me encantan. Rammstein, más allá de la imagen, el fuego y la parafernalia, son sin duda la banda más grande del metal industrial que ha existido y tienen un puñado de temazos incontestables. Su fama mundial despegó en 1997 con el disco Sehnsucht, en el que se incluían los singles Du hast y Engel. La cantante Bobo acompaña a Till Lindemann en este temazo, en las voces, justo cuando las nubes se han ido a dormir se puede ver a los ángeles en la fortaleza del cielo. Ellos son Rammstein, esto es Engel.

toca ir despidiéndose de este programa de canciones sobre ángeles y lo vamos a hacer con sonidos actuales. DXX son un trío londinense de pop electrónico indie que han sacado 3 discos de estudio alabadísimos por la crítica. Y con bastante éxito también. Vamos a irnos a su segundo trabajo. El disco se llama Coexist, año 2012, y lo presentaban con un single llamado Angels, una balada soñadora que habla de la idea de estar enamorado. Si alguien me creyera, estarían tan enamorados de ti como lo estoy yo. Así de precioso canta Romy Madley. Nos despedimos con The XX. Esto se llama Angels.